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1: Bienvenidos a esta transmisión en vivo de la sesión solemne del Consejo Universitario General. Soy Julio Fuentes Hernández, es un orgullo llevar para ustedes en vivo la sesión de la cual el rector de nuestra Casa de Estudios, doctor Martín Aguilar Sánchez, rendirá el primer informe de actividades. La Ley Orgánica de la Universidad establece que el rector debe informar anualmente al Consejo Universitario General acerca de las labores realizadas en la universidad. Radio UV se suma a este ejercicio institucional de rendición de cuentas con el espíritu de compartir con sus audiencias los esfuerzos realizados por la comunidad universitaria en las 5 regiones universitarias del estado, así como en las sedes de la Universidad Veracruzana Intercultural. 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
1: Muy buenas tardes a todas y todos, sean bienvenidas y bienvenidos. Estimadas consejeras y consejeros, estimados universitarios, a nombre de la Universidad Veracruzana, sean bienvenidas y bienvenidos a esta sesión solemne del Consejo Universitario General, marco del primer informe de labores 2025-2026 de la Administración Rectoral 2025-2029 de la Universidad Veracruzana. Preside en esta sesión el rector de la Universidad Veracruzana, doctor Martín Gerardo Aguilar Sánchez. Le acompaña la doctora Diana Folger Pérez Staples, quien es presidenta en turno de la Junta de Gobierno de la Universidad Veracruzana. De manera muy especial, agradecemos la presencia en esta sesión del licenciado Juan Manuel Pozos Castro, quien es subsecretario de Gobierno en representación de la ingeniero Rocío Nale García, gobernadora del Estado de Veracruz, de Ignacio de la Llaga. Nos acompaña también el doctor Arturo Aguilar Yé, secretario académico y secretario de este Consejo Universitario General. La maestra Lisbeth Margarita Viveros Cancino, secretaria de Administración y Finanzas. La doctora Yolanda González Mologua, secretaria de Desarrollo Institucional. El maestro Eloy Muñoz Gómez, abogado general. La doctora Georgina Hernández Ríos, vicerrectora de la región Coatzacoalcos, Minatitlán. El doctor Mario Roberto Bernabé Guapillo Vargas, vicerrector de la región Orizaba, Córdoba. El doctor Jorge Genaro Vicente Martínez, vicerrector de la región Veracruz. La doctora Liliana Cuervo López, vicerrectora de la región Poza Rica, Tuxpan. Nos acompañan en esta sesión solemne los integrantes de la Junta de Gobierno de la Universidad Veracruzana, el doctor Héctor Vázquez Leal, secretario. El maestro Alan Jesús Morgado Bustos. El doctor Hugo Sergio García Galindo. La doctora María del Carmen Mandujano Sánchez. El doctor Juan Manuel Pino Rodríguez. La doctora Carmelina Ruiz Alarcón. Y nos acompaña también la maestra Norma Hilda Jiménez Martínez, Contralora General de la Universidad Veracruzana. También agradecemos la participación y acompañamiento de representantes de sindicatos universitarios. Muchas gracias por la presencia de la maestra Irma Zamora Cortina, secretaria general del Comité Ejecutivo Regional de FESAPAUP Jalapa. Del maestro Juan Roberto Mateos Crespo, secretario general del Comité Ejecutivo Estatal Regional de FESAPAUP Poza Rica, Tuxpan. El maestro Fernando Cancino Cancino, secretario general del Comité Ejecutivo Regional de FESAPAUP Coatzacoalcos, Minatitlán. Nos acompaña el licenciado Gustavo Mendoza González,

Señor secretario de Finanzas del sindicato FESA-PAUP. El maestro Eduardo Huerta Cortés, secretario de Trabajo y Conflictos del sindicato FESA-PAUP. Igualmente, el secretario del Exterior, el maestro Víctor Manuel Méndez Sánchez. El maestro Marcelino Navarro Piedra, secretario de Mejoramiento Profesional y Sindical. El químico Restituto Lara Faticati, secretario de Acción Política y Capacitación Sindical. La química María de Lourdes Nieto Peña, secretaria de Prensa y Propaganda del sindicato FESA-PAUP. Igualmente, el secretario de Actas y Acuerdos, el ingeniero Carlos Reyes Márquez. Muchas gracias por la presencia de la secretaria general de AFECUP, licenciada Marta Herrera Hernández. De manera muy especial, agradecemos la presencia del maestro Oliver Romero Flores, quien es director de Información y Análisis de la NUYES, en representación del doctor Luis Armando González Plasencia, secretario general ejecutivo. Gracias. Del doctor Carlos Natarén Andayapa, quien es abogado general del CENEVAL, en representación de la doctora Carmen Enedina Rodríguez Armenta, directora general. También agradecer el acompañamiento y la presencia de la presidenta municipal de Jalapa, licenciada Daniela Griego Ceballos. La presidenta municipal de Veracruz, doctora Rosa María Hernández Espejo. El presidente municipal de Córdoba, contador público Manuel Alonso Cerezo. Nos acompaña también la maestra Minerva Regina Pérez López, quien es presidenta de la Comisión Estatal de Derechos Humanos. Muchas gracias también por la presencia de la licenciada Ana Karen Pérez Virués, quien es directora general de Vinculación Interinstitucional de la Auditoría Superior de la Federación, en representación del titular, maestro Aureliano Hernández Palacios Cardel. Nos acompaña también el doctor Roberto Rafael Tobar Maldonado, quien es subdelegado de Programas del Bienestar en el Estado. El maestro Luis Octavio Hernández Lara, director general del Instituto de Pensiones del Estado. La doctora Janet Vallejo Román, directora de la Unidad Golfo del Ciesas. Nos acompaña el maestro Carlos Alfonso Espinosa Armida, quien es director de calidad de la SEDECOP, en representación del secretario, maestro Ernesto Pérez Astorga. Agradece la presencia del diputado Diego Castañeda Aburto, en representación de la Junta de Coordinación Política del Congreso del Estado de Veracruz. Nos acompaña el maestro José Fernando Enciso Ruiz, coordinador de la División de Vinculación e Internacionalización de la Universidad Autónoma del Estado de Hidalgo, en representación del rector, doctor Octavio Castillo Acosta. El doctor Eric García Herrera, rector de la Universidad de Jalapa. El doctor Héctor Armando Contreras Hernández, director general del Instituto de Ecología. Nos acompaña el ingeniero José Moctezuma Topque Cancino, quien es presidente de la Cámara Nacional de la Industria de la Construcción, CEMIC Veracruz Centro. El licenciado Arturo Blanco Hernández.

Morales, presidente de la Confederación Patronal de la República Mexicana, Coparmex. Saludamos y agradecemos la presencia en calidad de invitados especiales a consejeras y consejeros, exmiembros de la Junta de Gobierno, presidente e integrantes de la Junta Directiva de la Fundación de la Universidad Veracruzana y del Fondo de Empresas, doctorados honoris causa, decanos universitarios, directores y representantes de medios de comunicación y comunidad universitaria y público en general. Bienvenidas y bienvenidos. También saludamos en agradecimiento a quienes nos ven y escuchan a través de la transmisión en vivo de plataformas virtuales y por la señal de TLV y Radio Universidad Veracruzana. Así es que sean bienvenidas y bienvenidos todos. Estimadas amigas y amigos, y para iniciar, les invito a ponernos de pie para que entonemos juntos el himno a la Universidad Veracruzana, acompañados por el coro, precisamente, de nuestra alma mater.

0: tomar asiento, por favor. Muchas gracias al coro de la Universidad Veracruzana. Estimadas y estimados consejeras y consejeros, señoras y señores, cedemos el uso de la palabra al doctor Martín Aguilar Sánchez, rector de la Universidad Veracruzana y presidente de este Consejo Universitario General.
1: Buenas tardes, consejeras y consejeros universitarios. Doy a ustedes la más cordial bienvenida a esta sesión solemne del Honorable Consejo Universitario General. Agradezco la presencia de quienes integran el Presidium. Doctora Diana Folger Pérez Staples, presidenta en turno de la Junta de Gobierno de la Universidad Veracruzana. Doctor Arturo Aguilar Ye, secretario académico y secretario del Consejo Universitario General. Licenciado José Manuel Pozos Castro, subsecretario de Gobierno, en representación de la ingeniera Norma Rocío Nale García, gobernadora del Estado de Veracruz de Ignacio de la Llave. Maestra Lisbeth Margarita Viveros Cancino, secretaria de Administración y Finanzas. Doctora Yolanda Francisca González Moloa, secretaria de Desarrollo Institucional. Maestro Eloy Muñoz Gómez, abogado general. Doctora Georgina Hernández Ríos, vicerrectora de la región Coatzacoalcos-Minatitlán. Doctor Jorge Genaro Vicente Martínez, vicerrector de la región Veracruz. Doctor Mario Roberto Bernabé Guapillo Vargas,

0: vicerrector de la región Orizaba, Córdoba, y doctora Liliana Cuervo López, vicerrectora de la región Poza Rica, Tuxpan. Asimismo, saludo y doy la bienvenida a las autoridades de los gobiernos federal, estatal y municipal, personalidades del ámbito intelectual, cultural y artístico, de organismos empresariales e industriales, representantes de los sindicatos universitarios, comunidad universitaria, público en general y, por supuesto, a los medios de comunicación. Cedo la palabra al doctor Arturo Aguilar Ye, secretario académico y secretario de este honorable Consejo Universitario General, para declarar el quórum de esta sesión solemne.
1: Muy buenas tardes a todas y todos. Con su permiso, señor rector, consejeras y consejeros universitarios. Previa consulta del registro de asistencia, informo a ustedes que existe quórum para sesionar. En la sesión solemne que hoy se celebra, el doctor Martín Gerardo Aguilar Sánchez, rector de la Universidad Veracruzana, presenta su primer informe de labores 2025-2026 por una transformación integral hacia la excelencia, en cumplimiento con lo dispuesto en los artículos 38, fracción quinta de la Ley Orgánica de la Universidad Veracruzana, 14 bis, fracción tercera, inciso B, y 15 del Reglamento del Consejo Universitario General. A continuación, se presentará un video alusivo a nuestro sentir universitario, también en el marco de este primer informe de labores. Por favor.

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Muchas gracias. Cedo el uso de la palabra al doctor Martín Gerardo Aguilar Sánchez, rector de la Universidad Veracruzana y presidente de este honorable Consejo Universitario General.

Muy buenas tardes a todas y a todos. En este día me corresponde rendir cuentas ante el máximo órgano de gobierno de nuestra institución. Me permito comenzar con el eje que ha marcado este primer año de ejercicio del programa de trabajo 2025-2029, la transformación integral hacia la excelencia. Lejos de entenderse como una meta estática o un mero ejercicio de indicadores, la excelencia en nuestra casa de estudios se ha consolidado como un compromiso ético y cotidiano, una brújula que orienta cada decisión institucional hacia la justicia social, el rigor académico y la responsabilidad con nuestro entorno. La excelencia no se agota en los indicadores cuantitativos ni en la mera eficiencia administrativa. Se sustenta en el compromiso ético con la comunidad que nos confía su presente y su porvenir. En este primer año, cada acción ha buscado responder al postulado de que una universidad pública es antes que nada un espacio de justicia social, inclusión y pensamiento crítico. Este horizonte a alcanzar se organiza en 5 dimensiones estratégicas. La primera es referida a la calidad docente y formación integral, actualización y pedagogía y relación docente-estudiante. La segunda, a la pertinencia, aprendizaje, impacto laboral y evaluación del desempeño del egresado por parte de empleadores y sectores comunitarios. Tercera, a la investigación, transferencia, innovación y producción científica. Cuarta, a la responsabilidad social, inclusión e interculturalidad, acceso y equidad. Y quinta, a la gobernanza, gobernabilidad e infraestructura, acreditación de programas, sostenibilidad financiera, eficiencia en el gasto, transparencia presupuestal y capacidad de autogestión. Una universidad de excelencia en el siglo XXI no puede ignorar la crisis climática y la degradación ambiental. La formación profesional, la infraestructura institucional y las líneas de investigación deben incorporar transversalmente

Realmente criterios de sustentabilidad, transición energética y defensa de los recursos naturales, formando profesionales conscientes de su responsabilidad en la preservación del entorno. La excelencia académica debe apropiarse críticamente de las nuevas tecnologías, desde la inteligencia artificial hasta la modernización de la infraestructura tecnológica, sin perder de vista el vínculo humano. La innovación no busca la automatización fría, sino ampliar el alcance del conocimiento, facilitar el aprendizaje y democratizar el acceso al saber en todas las regiones universitarias. También, la excelencia institucional se sostiene sobre la transparencia, la rendición de cuentas y el reconocimiento de su propia historia. Durante el ciclo escolar 2025-2026, la Universidad Veracruzana atendió a una matrícula de 96.042 estudiantes, de los cuales 52.331 son mujeres, 43.622 hombres y 89 no binarios, con lo que de entrada estamos cumpliendo con nuestra obligación de alcanzar las metas de inclusión y equidad educativa en el aspecto cuantitativo. La universidad cuenta con una oferta de 387 programas educativos, de los cuales 331 son en la modalidad escolarizada, 15 mixtos, 16 abierta, 24 en línea y una a distancia, de los cuales 11 se imparten por extensión. Cifras a las que debemos glosar en el sentido transversal: contemplamos 793 lugares destinados a personas pertenecientes a grupos en situación de vulnerabilidad, que incluye a jóvenes con alguna discapacidad, de escasos recursos, madres solteras, migrantes de retorno, afrodescendientes, de pueblos originarios y otras categorías que se encuentran en desventaja social. En el año que se informa, presentamos un incremento en la matrícula respecto al ciclo 2024-2025, al haber ofertado 522 lugares más en licenciatura y 103 espacios adicionales en posgrado. Este esfuerzo fue posible gracias a los planes de austeridad y a la reorganización de recursos que implementamos a lo largo de este año. Ahora bien, en el aspecto cualitativo, en busca de la excelencia, me es grato informar que estamos avanzando en la expansión y revisión de programas educativos. En este ciclo ofrecimos 5 nuevos programas de licenciatura: trabajo social con enfoque en derechos humanos, derecho con enfoque en pluralismo jurídico, finanzas y desarrollo turístico comunitario, y la maestría en seguridad, salud y medio ambiente en el trabajo para la región Poza Rica-Tuxpan. Además, se actualizaron y modificaron curricularmente otros 7 programas: sistemas computacionales administrativos, sociología, arquitectura, ciencias atmosféricas, ingeniería biomédica, ingeniería petrolera e ingeniería civil. Lo anterior representa solo el primer paso de la reforma académica en la que estamos trabajando, en razón de que se integrarán 7 nuevos programas educativos en modalidades no convencionales, es decir, un modelo incluyente e innovador para el periodo escolar 2027-2028. Además, se rediseñaron 9 experiencias educativas de la licenciatura en enseñanza del inglés virtual. Como parte de esta transformación, llevamos un importante avance en la construcción del nuevo modelo educativo Formación de Excelencia. Para ello, se definieron 12 políticas de innovación educativa que orientaron la construcción de un nuevo modelo educativo con énfasis en el fortalecimiento de la excelencia educativa, el bienestar universitario y la formación integral del estudiantado. Además, se ha implementado una metodología con un enfoque de investigación, acción participativa, que articuló el análisis documental, el trabajo colegiado y la consulta.

a la comunidad universitaria. La construcción del modelo educativo se distinguió por su carácter ampliamente participativo a través del trabajo colegiado en las 5 regiones universitarias. Es producto de las ideas de 1.403 académicas y académicos que participaron en los talleres, de 213 integrantes de la comunidad estudiantil que formaron parte de los grupos focales y de 272 miembros de la comunidad universitaria que participaron en la consulta en línea y de la cual se obtuvieron 309 propuestas. El modelo es en este sentido una obra colectiva que expresa la diversidad de contextos y voces que conforman la UV. El nuevo modelo educativo se encuentra en etapa de revisión y validación con actores clave y tiende a construir una cultura universitaria transformadora que incida en la formación de personas con un alto sentido de responsabilidad, pensamiento crítico, visión humanista y un profundo compromiso con la justicia social. En este contexto, en este periodo se logró que 10 planes de estudio de técnico superior universitario y licenciatura incorporaran de manera transversal los enfoques de género, interculturalidad, derechos humanos, sustentabilidad y o responsabilidad social universitaria en congruencia con los principios del nuevo modelo educativo institucional. De igual modo, se ha consolidado el programa de aprendizaje basado en problemas, producto de la convocatoria de proyectos educativos innovadores, dirigida al personal académico de las 5 regiones que utilizan enfoques de metodologías activas, la integración pedagógica de tecnologías digitales y la atención a contextos educativos diversos. Se alcanzaron 122 proyectos con la participación de 399 personas autoras y la colaboración de 27 personas evaluadoras. También se trabaja en la Red Universitaria de Aprendizaje, la cual continúa fortaleciendo su función como repositorio institucional de recursos educativos abiertos de 84 programas de estudio y de 12 temas transversales. Actualmente ya se disponen de 2.000 recursos educativos, de los cuales 10 fueron integrados durante el periodo que se informa. Asimismo, en 27 programas de posgrado se incorporó el eje de responsabilidad social universitaria, 20 en derechos humanos, 16 en sustentabilidad, 10 en equidad de género y 9 en interculturalidad. La calidad y el reconocimiento de la oferta educativa de la universidad se fortalecen mediante la evaluación externa realizada con referentes internacionales. En congruencia con la meta institucional de contar al 2029 con al menos el 30% de licenciaturas evaluables con reconocimiento de calidad internacional otorgado por alguna agencia internacional o IEVA, durante el periodo que se informa, la institución mantuvo una trayectoria favorable, logrando que 10 programas educativos obtuvieran reconocimiento con validez internacional, los cuales, sumados a los 28 programas educativos que ya contaban con dicho reconocimiento, ascienden a un total de 38 programas educativos con reconocimiento internacional. La investigación es una de las funciones sustantivas que impulsa el desarrollo de la universidad. Al promover la generación de conocimiento, la innovación y el desarrollo de soluciones que atienden a las necesidades y desafíos de los distintos sectores sociales productivos. Actualmente, la Universidad Veracruzana cuenta con 1.144 integrantes del personal académico, tanto de docencia como de investigación, adscritos al Sistema Nacional de Investigadores e Investigadoras, así
como con siete integrantes del Sistema Nacional.

De creadores de arte. Tenemos un incremento de 74 más que en el año 2025. Al mismo tiempo, debo destacar que se han reformado 41 planes de estudios. Dos corresponden a programas de nueva creación, uno a una modificación curricular y 38 actualizaciones en las áreas de artes, ciencias biológicas y agropecuarias, de la salud, humanidades, económico-administrativa y técnica de las cinco regiones de nuestra universidad. Asimismo, logramos que cuatro planes de estudio de posgrado actualizados incorporaran la formación en temas de ética y responsabilidad científica o artística por recomendaciones del Consejo Consultivo de Posgrado. En cuanto a la producción científica, durante este periodo, la institución integró 655 artículos publicados en revistas indexadas en la plataforma EasyWeb de ciencia, así como 255 libros y capítulos de libro. También se financiaron 9 artículos científicos en revistas internacionales por un monto de 304.914 pesos que benefició a 8 entidades académicas. Además, se publicaron 16 artículos académicos en revistas internacionales. Como resultado de la convocatoria para el reconocimiento de revistas nacionales de acceso abierto 2026, emitida por la Secretaría de Ciencia, Humanidades, Tecnología e Innovación, 12 revistas de la Universidad Veracruzana fueron reconocidas e incorporadas al padrón del Sistema Nacional de Publicaciones Científicas y Humanísticas. Estas son El Pez y la Flecha, Universos Jurídicos, STOA, CPUE, Eunorobiología, Horizontes de la Contaduría en las Ciencias Sociales, ERUA, Balajú, Psicología y Salud, Interconectando Saberes, Enfoques Jurídicos, VCERVA. Como parte del impulso de la investigación en las regiones universitarias y con el fin de fortalecer la colaboración académica y estrechar la vinculación con distintos sectores sociales para contribuir a la atención de las problemáticas regionales, la universidad inauguró dos centros de investigaciones. En la región Orizaba-Córdoba, el Centro de Investigación en Ciencias Sociales y Humanidades y el Centro de Investigaciones Interdisciplinarias en Ciencias Sociales en la región Coatzacoalcos-Minatitlán. La Dirección General de Investigaciones, durante el periodo que se informa, registró 1009 proyectos de investigación vigentes en el Sistema de Registro y Evaluación de la Investigación, SIREI, de los cuales 377 correspondieron a nuevos registros realizados y se reportó la conclusión de 5 proyectos. La Oficina de Transferencia Tecnológica apoyó a integrantes de la comunidad universitaria para solicitar al Instituto Mexicano de la Propiedad Industrial 7 patentes propias de la universidad y 4 en cotitularidad con el Instituto Politécnico Nacional, el Centro de Investigaciones en Óptica AC y con la Universidad de Costa Rica, así como 2 modelos de utilidad propios. Además, que en este mismo periodo se nos hayan otorgado 5 patentes y 1 modelo de utilidad. Es importante mencionar que la Dirección General de Bibliotecas fortaleció el apoyo a las actividades de investigación y producción científica de la comunidad universitaria con la suscripción a recursos especializados de información bibliométrica, entre ellos Web of Science y Scopus. Estas plataformas constituyen herramientas fundamentales para el análisis de la producción científica, el seguimiento del impacto de las publicaciones y la generación de indicadores requeridos por los organismos nacionales e internacionales de evaluación de la investigación. Durante los periodos intensivos de formación académica 2025 y 2026, el programa de formación de académicos PROFA impartió 54 cursos, 31 correspondieron al ámbito pedagógico y 23 al disciplinar, organizados en 240 grupos, así como 2 diplomados a los cuales acreditaron 2.000

274 docentes. Además, se cuenta con un avance del 50% en la integración de un catálogo de experiencias formativas de actualización que serán ofertadas en diversos ambientes de aprendizaje presencial, en línea, virtual y autogestivo. En el Programa para el Desarrollo Profesional Docente, PRODEP, se encuentran registrados 1.941 profesoras y profesores de tiempo completo en las 5 regiones, lo que representa que el 64.9% de la planta académica está en continua actualización en la categoría de perfil deseable y en el programa de estímulos al desempeño de personal académico registró 1.831 personas que fueron beneficiadas de las 5 regiones. Como parte del reconocimiento nacional e internacional de nuestra universidad, durante el periodo del presente informe de labores, 193 académicas y académicos realizaron estancias docentes y de investigación, impartición de cursos, talleres, seminarios, disertación en ponencias y conferencias magistrales, montaje y exhibición de exposiciones, entre otras, en instituciones de educación superior y dependencias internacionales de reconocido prestigio. El Plan Institucional de Apoyos para el Bienestar Estudiantil 2025-2029 se fundamenta en el mandato del artículo tercero constitucional y los preceptos 7, 8 y 43 de la Ley General de Educación Superior, que exigen a las instituciones de educación superior promover el bienestar integral, la salud mental, la cultura de paz y la equidad social. A través de este programa se aplicó la exención del pago del examen de ingreso para 1.119 estudiantes en situación de vulnerabilidad, la reserva de 793 lugares preferentes como cuota de acceso por acción afirmativa, que representa el 4% de la oferta total de ingreso, entre los que se cuentan 293 estudiantes migrantes de retorno, la reducción progresiva de pagos de reinscripción, la entrega de 759 becas para transporte universitario, diversos estímulos a estudiantes con aptitudes sobresalientes, apoyos a proyectos estudiantiles con impacto social, reducción del costo de expedición del título de licenciatura y la exención parcial del pago del examen de egreso. Como parte de las acciones institucionales orientadas al bienestar integral del estudiante, se pusieron en operación 5 nuevos comedores durante el periodo que se informa, con el fin de promover patrones de consumo saludable, responsable y sustentable. De los nuevos comedores universitarios, 3 se ubicaron en la región Jalapa y 2 en la región Veracruz. Con ello, se fortaleció la cobertura institucional de los servicios alimentarios, beneficiando a 12.300 estudiantes. Con estos 5 suman 13 comedores universitarios que en este año proporcionaron 111.118 servicios a estudiantes y a público en general. Los transportes UV mantuvieron en operación 4 rutas estratégicas en las regiones Jalapa y Orizaba-Córdoba, con 7.762 recorridos, transportando a 179.599 usuarios. Además del anterior plan, se entregaron becas para estudiantes de las 5 regiones universitarias, 103 becas de manutención educativa para estudiantes en situación de vulnerabilidad, 643 para estudiantes con alto desempeño, 607 alimenticias, 759 becas de transporte y 845 especiales para estudiantes afectados por las inundaciones en Poza Rica. En tanto,
La Dirección General de Investigación

En este periodo, otorgó 1.203 becas de ayudante de investigadores NI, con un importe de 13.568.273 pesos, de las cuales adicionalmente se otorgaron 40 apoyos a estudiantes de la región Poza Rica, por un importe de 678.498 pesos. De enero-junio de 2026, se asignaron además 608 becas con un importe de 7.302.899 pesos. Con respecto a la atención de los jóvenes, también se implementó el Plan Universitario de Salud Integral Saludablemente UV 2025-2029, en la que contó con una campaña informativa preventiva de riesgo, la promoción de la cultura del autocuidado a través de redes sociales como Facebook, Instagram, TikTok, YouTube y medios de comunicación universitarios. A través del Centro para el Desarrollo Humano Integral de los Universitarios, recibieron atención 16.385 estudiantes de los tres programas de salud mental y sexual. Como parte de la formación integral del universitario, 6.971 estudiantes se inscribieron en experiencias educativas, artísticas y culturales y 12.253 en experiencias educativas deportivas. En cuanto a actividades físicas y deportivas, 13.371 jóvenes beneficiados con su participación en torneos, rallies, carreras, jornadas de activación física permanentes. En el plano competitivo, se participó en los campeonatos nacionales universitarios organizados por la NUYES, de ajedrez, baloncesto, béisbol, fútbol, fútbol bardas, handball, softball, tochito bandera, voleibol de sala y de playa, en las que la UV obtuvo 31 medallas, 4 de oro, 11 de plata y 16 de bronce, ubicándose en el octavo lugar nacional. En tanto que en el plano internacional, en la Copa Mundial de Gimnasia Aeróbica de Portugal, 3 estudiantes obtuvieron medalla de bronce, y en el Campeonato Panamericano U23 de Perú se obtuvo medalla de plata en lucha grecorromana. En apoyo de los jóvenes, la UV impulsó la formalización y consolidación de 86 convenios de colaboración con instituciones de los sectores público, productivo y social para ampliar las oportunidades de servicio social, prácticas, estadías profesionales y empleabilidad, logrando que la Dirección General de Vinculación, a través de la Bolsa de Trabajo UV, la contratación de 984 universitarios y universitarias, contribuyendo al fortalecimiento de la empleabilidad del estudiantado y la inserción laboral de las personas egresadas. La internacionalización y la interculturalidad en la Universidad Veracruzana representan dos dimensiones complementarias de la transformación académica de la docencia, investigación y extensión orientada hacia la excelencia, buscando adecuar la educación superior a la diversidad cultural interna y a la interconexión global. Se concretaron 38 convenios de colaboración con instituciones de educación superior del país, así como de otros países como Argentina, Brasil, Canadá, Chile, Colombia, España, Estados Unidos, Francia, Japón, China y Paraguay, y con ello se fortalecen las redes de cooperación académica y científica. Los convenios de las convocatorias de investigación científica y humanística en ejes estratégicos y de ciencia básica y de fronteras beneficiaron a estos programas con 10.246.267 pesos. Entre las acciones sobresalientes está la iniciativa orientada a atender los desafíos del cambio climático mediante la colaboración interinstitucional. En este marco, en mayo de 2026, se implementó el programa Respuestas Educativas y Sociales al Cambio Climático, junto con la UNAM, el INECOL y la Universidad.

Santiago de Compostela. La movilidad estudiantil y académica nacional e internacional continuó consolidándose como una de las principales estrategias de internacionalización de la universidad, en el que participaron 786 estudiantes en programas de movilidad en el nivel de licenciatura en 27 países, de los cuales 529 fueron mujeres y 257 hombres, y 23 estancias de posgrado se realizaron en países de América Latina, Europa y Asia. En el ámbito nacional, los principales destinos fueron en los estados de Puebla, Ciudad de México y Jalisco. Paralelamente, la región Poza Rica-Tuxpan recibió a 18 estudiantes visitantes del programa Verano de la Investigación Científica Delfín, a 16 de licenciatura y 2 de maestría, provenientes de universidades nacionales e internacionales. En cuanto a la movilidad académica, se registró la participación de 71 integrantes del personal académico que hicieron su estancia en 16 países, con una presencia significativa en América Latina. Estos resultados reflejan el fortalecimiento de las redes de cooperación académica y la creciente participación de las mujeres en los programas de movilidad nacional e internacional. En este mismo sentido, la vinculación entre la Universidad Veracruzana, el sector público y productivo ha sido una prioridad. Se firmaron convenios con la Comisión Nacional del Agua, colaboración con CIDIADAP del Programa de las Naciones Unidas para el Medio Ambiente en Jalapa y el convenio de transferencia tecnológica desarrollado con Vainilla y Logital y la Sociedad Cooperativa de Responsabilidad Limitada. En atención a las peticiones de pobladores de los municipios de Aculcingo, Astacinga, Camerino Mendoza, Nogales, Soledad Zompa, Tehuipango, Tlaquilpa y Xochocotla, de la zona de las altas montañas, se elaboró un estudio para nuevos programas educativos para esta región como parte del proyecto de ampliación de la matrícula específicamente para las necesidades de la zona, y esperemos que pronto tengamos la apertura de algunas extensiones de la universidad. Como parte del vínculo de la universidad con el sector social, en este periodo se otorgaron 19.600 servicios, beneficiando a 17.634 personas de las 14 brigadas universitarias que tienen presencia en 388 localidades de 13 municipios, en tanto que las 7 casas UV tienen presencia en 37 localidades de 10 municipios, otorgando 3.549 servicios, beneficiando igual número de personas. Mediante la Clínica Universitaria de Salud Reproductiva y Sexual, se otorgaron 5.437 consultas en medicina general, ginecología, pediatría, psicología, medicina interna y nutrición. Se gestionaron y distribuyeron de 1.127 métodos anticonceptivos, se realizaron 121 vasectomías, se atendieron 9.908 usuarios y se efectuaron 56.755 estudios a través de los servicios de laboratorio de análisis clínicos para garantizar el acceso a servicios integrales de salud para la comunidad universitaria y sectores de la población en situación de vulnerabilidad. Junto con la Asociación Nacional de Universidades e Instituciones de Educación Superior, ANUYES, la Secretaría de Gobernación, SEGOP, la Comisión Mexicana de Ayuda a Refugiados, COMAR, la Universidad Juárez Autónoma de Tabasco y la Universidad Autónoma de Chiapas, se firmó un acuerdo para el desarrollo de investigaciones, acciones formativas y estrategias de vinculación en materia de refugio y migración, así como la participación de la comunidad universitaria en acciones de apoyo jurídico, psicológico, médico y lingüístico y en procesos de integración.

Con lo que respecta a la producción editorial, alcanzó 99 publicaciones en el periodo que se informa, 44 libros impresos, 26 libros electrónicos, 9 números correspondientes a 3 revistas impresas y 20

2026 se llevó a cabo el foro académico Juventudes 2021, Memoria y Construcción de Paz, teniendo como países invitados a Sudáfrica, Palestina y Colombia, con la presencia de 153 casas editoriales del país y del extranjero, y registró una asistencia de 61 mil personas.

Durante este primer año de gestión, la Universidad Veracruzana consolidó el modelo participativo mediante la elaboración del programa de trabajo rectoral 2025-2029, integrando 1,170 propuestas de la comunidad universitaria que fueron aportados a través de los diálogos universitarios, consulta en línea y por invitación. Se actualizaron e implementaron marcos organizacionales derivados de las reformas legales. También se integró el nuevo reglamento de sustentabilidad, reglamentos internos, y se actualizaron los protocolos contra la violencia de género y por identidad sexogenérico. La UV se convirtió en la primera institución de educación superior en México en certificarse bajo la norma ISO 21001-2025, manteniendo además la ISO 9001-2015. La universidad destacó a nivel estatal por crear su propio software BPV para generar versiones públicas de transparencia. Atendió 505 solicitudes de información y 44 solicitudes de derechos ARCO, cumpliendo con los lineamientos de la Plataforma Nacional de Transparencia. El presupuesto modificado consolidado ascendió a 10,190,053,000 pesos, monto que refleja la continuidad de una gestión financiera orientada a garantizar la estabilidad operativa de la universidad, fortalecer el desarrollo de sus funciones sustantivas y adjetivas, así como respaldar la ejecución de proyectos estratégicos alineados con los objetivos del Programa de Trabajo 2025-2029. Las auditorías a la cuenta 2024 concluyeron un ejercicio razonable de los recursos después de 3 auditorías realizadas por la Auditoría Superior de la Federación, el órgano de fiscalización superior del Estado de Veracruz y el despacho independiente contratado por la Junta de Gobierno, mientras que la cuenta 2025 se encuentra aún en revisión. De nuestro patrimonio se registraron 5,523 bienes muebles por 58.5 millones de pesos y se incorporaron 26 inmuebles al patrimonio universitario por 92.1 millones de pesos. En congruencia con el compromiso institucional de fortalecer la infraestructura física universitaria en las 5 regiones universitarias, se impulsaron acciones orientadas a la creación, adecuación y mejora de los espacios, procurando que estos respondan a las necesidades de la comunidad universitaria bajo criterios de diversidad social, inclusión, accesibilidad y sustentabilidad, fortaleciendo la capacidad instalada de la institución y mejorando las condiciones para el desarrollo de las actividades académicas. Para el ejercicio 2026 se reprogramó una inversión de 202,632,552 pesos en el rubro de planta física. De estos, 137,670,000 pesos fueron provenientes de los fondos del Subsidio Estatal Estratégico 2025, Subsidio Estatal Ordinario 2024, Subsidio Estatal Ordinario 2025, Fondo de Aportaciones Múltiples y de los recursos propios del Programa de Proyectos Institucionales.

Con ellos se construyó la primera etapa de la nueva sede de la USBI Minatitlán, la primera etapa del edificio que albergará la nueva sede del Instituto de Ciencias Marinas y Pesquerías Campus Veracruz, ubicada en el predio Rancho Torreón del Molino. También la primera etapa de la rehabilitación del edificio del ex penal de Allende para la Unidad de Artes Campus Veracruz. Se edificó la primera etapa del edificio de la Facultad de Enfermerías Campus Poza Rica. Se concluyó la segunda etapa del módulo de espacios educativos de la Facultad de Negocios y Tecnologías Campo Iztaccíhuatlán, trabajos de mantenimiento en las canchas de frontenis, básquetbol y fútbol rápido del campus Jalapa. Además, destaca la edificación de 21 aulas, 5 laboratorios, 27 cubículos, un taller, 19 anexos, 7 núcleos sanitarios, 3 almacenes y 2 cafeterías, 163 bebederos ubicados en las regiones universitarias de Jalapa, Veracruz y Orizaba, Córdoba. También se trabajó en la adecuación de instalaciones existentes para hacerlas inclusivas, la incorporación de rampas de acceso, sanitarios adaptados y espacios de estacionamiento reservados para personas con discapacidad en Jalapa. Contamos con 16 sistemas de captación de agua pluvial en las 5 regiones universitarias, 4 en Jalapa, 4 en Poza Rica, Tuxpan y 4 en Veracruz, 3 en Orizaba y 1 en Coatzacoalcos, Minatitlán.

Como todos sabemos, el 10 de octubre de 2025, la región norte del estado de Veracruz fue impactada por el disturbio tropical número 90E, que provocó el desbordamiento del río Cazones y severas inundaciones en la ciudad de Poza Rica y municipios colindantes. De nuestras instalaciones, el mayor impacto se registró en la Unidad de Ciencias de la Salud. La inundación ocasionó daños a la infraestructura y pérdidas patrimoniales que ascendieron a 1.495 bienes muebles siniestrados, correspondientes a las facultades de enfermería, medicina, odontología y psicología. Para hacer frente a la contingencia, se puso en marcha un plan de acción emergente integrado por 10 líneas de acción. Como eje articulador de este plan, se instaló el Centro de Operación Universitaria para la atención de la emergencia. Se realizó un censo institucional de localización, registro y diagnóstico de afectaciones mediante un formulario distribuido por las direcciones de las entidades académicas. Este ejercicio permitió localizar al 100% de la matrícula regional, a excepción de Diana, nuestra estudiante de psicología, quien lamentablemente perdió la vida. De la comunidad estudiantil, que está integrada por 9.653 estudiantes, se identificó que 948 presentaron algún tipo de afectación, 542 con pérdida total y 406 con pérdida parcial. Con base en el diagnóstico de afectaciones, la Secretaría Académica instrumentó el Plan de Continuidad Académica para el periodo agosto 2025 enero 2026, aplicable a estudiantes inscritos en programas educativos y a estudiantes originarios de la región Poza Rica-Tuxpan que cursaban estudios en otras regiones universitarias. Entre las principales acciones implementadas, destacó la instalación de centros de acopio en las 5 regiones de la universidad. La USDI Poza Rica fungió como centro regional de recepción, clasificación y distribución de víveres y artículos de primera necesidad.

Gracias a este esfuerzo solidario, se reunieron 66 toneladas de ayuda humanitaria canalizadas a través de la Cruz Roja Mexicana, además de 181.5 toneladas recibidas directamente en Poza Rica. Entre ellas están las 110 toneladas enviadas por la UNAM. La Universidad Autónoma de Guerrero donó 30 toneladas. Entre el capítulo estudiantil del Instituto Tecnológico de Misantla, la Universidad Autónoma de Ciudad del Carmen, Farmacia Unión y Kimberly Clark, se recibieron 6.5 toneladas. Para realizar la rehabilitación de infraestructura física, se ha tenido que recurrir a financiamiento del gobierno federal y recursos propios de la Universidad Veracruzana. A través de la empresa AgroACEMEX, la Secretaría de Educación Pública invirtió 1.500.000 pesos en limpieza y 4.800.000 para la rehabilitación de espacios, con lo que se avanzó en la limpieza de la Unidad de Ciencias de la Salud. Mientras que con recursos propios, la Universidad Veracruzana ha invertido 11.852.707 pesos distribuidos de la siguiente manera: apoyos a estudiantes damnificados por 3.021.924 pesos, materiales para las brigadas universitarias por un monto de 300.000 pesos, rehabilitación de instalación eléctrica de edificios por 4.370.000 pesos, materiales y equipamiento necesario para conectividad 1.559.544 pesos, equipamiento, mobiliario y necesidades complementarias básicas para la función académica 2.601.238 pesos. En otro rubro, que es la rehabilitación de infraestructura y equipamiento integral, se requiere una inversión de 72.783.000 pesos para equipamiento áulico y general, equipamiento especializado y para tecnologías de información. Para obtenerlo, se ha hecho gestión ante el gobierno del estado. Abro paréntesis para agradecer a la gobernadora Rocío Nale, ya que el pasado 20 de julio fue aprobado por el Fideicomiso de Protección Civil para la Atención de Desastres Naturales y Otros Siniestros del Estado de Veracruz dicha cantidad, 72 millones, que permitirá una recuperación de los bienes siniestrados en la inundación, mismos que serán entregados en los próximos 2 meses. La Universidad Veracruzana es una obra colectiva que durante 82 años ha formado el pensamiento, la cultura y la esperanza en la entidad. Hoy, al presentar el estado que guarda nuestra casa de estudios, la mirada no se detiene únicamente en las cifras alcanzadas, sino en el significado profundo de cada meta cumplida bajo el signo de la excelencia educativa. Hemos demostrado que la excelencia no es una meta estática, sino un ejercicio diario de congruencia. Cada programa acreditado, cada investigador, cada investigadora que desafía las fronteras del conocimiento y cada estudiante que cruza nuestras aulas para transformar su destino, es prueba que la excelencia es nuestro compromiso irrenunciable con la sociedad veracruzana. Sin embargo, nada se alcanza en solitario. Los logros de este periodo pertenecen a nuestra comunidad entera, a académicas y académicos, cuya vocación es luz cotidiana, a trabajadoras y trabajadores cuyo esfuerzo sostiene los cimientos de nuestra labor, y a la juventud universitaria que encarna el porvenir con audacia y talento. En estos 82 años de historia, la Universidad Veracruzana ha sabido resistir tormentas y agrandar horizontes gracias a un bien inquebrantable que es la autonomía universitaria. Sigamos caminando con el mismo rumbo en cada región, conscientes de que solo juntos

Y juntos, diversos y plurales, garantizamos que el conocimiento siga iluminando el porvenir de Veracruz. LIS de Veracruz, arte, ciencia, luz. Muchas gracias.

0: Muchas gracias a todas y todos. Y con la presentación de este primer informe de labores 2025-2026 ante este honorable Consejo Universitario General, la administración que encabeza el rector Dr. Martín Aguilar Sánchez cumple puntualmente con la normatividad y atiende el compromiso universitario relativo a la transparencia y rendición de cuentas a su comunidad. Habiendo agotado los puntos del orden del día previstos para esta sesión solemne, solicito al presidente del Consejo Universitario General realizar la clausura de la misma.
1: Agradezco a todas y a todos su grata presencia y manifiesto que ha sido un honor para el rector de la Universidad Veracruzana presidir esta sesión solemne del Honorable Consejo Universitario General. Quedamos por concluida siendo las 19 horas con 30 minutos del viernes 11 de septiembre de 2026. Muchas gracias a todas y a todos. Muy buenas noches.

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En vivo desde la sala de conciertos del Centro Cultural Tlacná, en el campus para la cultura, las artes y el deporte de la Universidad Veracruzana, en Xalapa, capital del estado de Veracruz. Radio Universidad Veracruzana presenta el tercer programa de la temporada 2-2026 del organismo sinfónico más antiguo del país, la Orquesta Sinfónica de Xalapa. Todo el equipo de Radio Universidad Veracruzana les saluda, deseando que estén pasando una excelente noche donde quiera que se encuentren. Es un placer que nos acompañe este viernes 4 de septiembre de 2026 en nuestra tradicional transmisión de los conciertos de la Orquesta Sinfónica de Xalapa por el 90.5 de FM para el estado de Veracruz y para todo el mundo a través de nuestra señal en línea www.v.mx/radio y también a través de la app de Radio V. Esta noche la Orquesta Sinfónica de Xalapa interpretará el descendimiento según Rembrandt, pieza del maestro guanajuatense Ramón Montes de Oca, el concierto para viola en re mayor del alemán Carl Philipp Stamitz, con el maestro Andrei Katsarava fungiendo como solista, Tren 503 del maestro Richard Seavey, Tocata o Trencinho do Caipira de la Bachiana Brasilera número 2 del carioca Héctor Villalobos, y la Balkan Roots Fantasy del nativo de Novi Sad, Serbia, avecindado en Coatepec, Veracruz, Zvonimir Tot. Todo lo anterior siguiendo la batuta del maestro poblano David Pérez Olmedo, que funge el día de hoy como director invitado. El equipo de Radio Universidad Veracruzana en nuestra sede en Clavijero 24, en el centro de Xalapa, Edgar Alan Vallejo en el enlace, Hildegard Martínez en la asistencia técnica, y en la cabina de transmisión del Centro Cultural Tlacná, Benjamín Castro Carrete en la ingeniería de audio, Eduardo Rodríguez Harvey en la ingeniería de enlace y control remoto, Sergio Alonso y Gerardo Hernández en la asistencia técnica, Edgar Onofre en la dirección de piso y la coordinación de Radio B, y quien les habla, Juan Carlos Plata González. 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El programa de esta noche inicia con el descendimiento según Rembrandt, breve pieza para orquesta de cuerdas del maestro guanajuatense Ramón Montes de Oca, inspirada, como su nombre lo indica, en la pintura El descendimiento de la cruz que el artista neerlandés Rembrandt Hammershon von Rijck firmara en 1634. El maestro Montes de Oca compuso la pieza en 1991 y su partitura sería publicada en 1998 por la Universidad Nacional Autónoma de México. El propio compositor describía la pieza musical como una obra austera y muy emotiva, escrita para cuerdas y que contiene una profunda carga mística y religiosa. Se trata de un lamento sobre el día más triste de la historia de la humanidad. La obra intenta transmitir el dolor y el duelo de ver el cuerpo de Cristo flácido, deshecho, contraído y desencajado al descender de la cruz. La pieza inicia en la región más profunda de las cuerdas y de inmediato se expande hacia otros registros para crear una variada textura polifónica. El maestro Ramón Montes de Oca nació en la Ciudad de México en 1953, pero vivió en Guanajuato la mayor parte de su vida. Estudió en el Conservatorio Nacional de Música, en el que participó en el hoy célebre taller de composición a cargo del maestro Mario Lavista. Además, se licenció en artes con especialidad de música en la Southern Oregon State University de Estados Unidos. Fue además un

Prolífico compositor, profesor y director de la Escuela de Música de la Universidad de Guanajuato y académico de música contemporánea en la California State University. Fue también asesor de la Orquesta Sinfónica de la Universidad de Guanajuato y fundó en 1986, junto con el compositor Carlos Vidaurri, el ciclo de conciertos de música contemporánea del Festival Internacional Cervantino, el cual dirigió hasta su muerte y que se convirtió en uno de los espacios más importantes y celebrados de la música de concierto contemporánea en el país. El maestro Ramón Montes de Oca falleció en 2006, víctima de un paro cardíaco mientras viajaba de Guanajuato hacia la Ciudad de México. Reconocido por sus propios colegas como uno de los más importantes promotores de la música de concierto en México, además es recordado como un compositor sin complicaciones, que se expresaba musicalmente de manera directa y clara. A 20 años de su fallecimiento, la Orquesta Sinfónica de Jalapa le rinde este homenaje al maestro Ramón Montes de Oca, una de las figuras más relevantes de la música nacional de los últimos tiempos. El programa continúa con el concierto para viola del compositor alemán de origen checo, Carl Philipp Stamitz. Johann Stamitz, padre de Carl Philipp, fue director de la prestigiosa orquesta de la corte del Palacio de Mannheim y logró que ésta alcanzara un alto nivel de disciplina y refinamiento técnico. De acuerdo con la Enciclopedia Alemana Música del Pasado y el Presente, publicada en 1942, el joven Carl recibió sus primeras lecciones de violín y composición musical de su padre, y tras la muerte de este en 1757, cuando el joven Stamitz tenía apenas 12 años de edad, su formación continuó bajo la tutela del compositor Christian Kanavich, sucesor de su padre como director de la orquesta de Mannheim, Ignaz Holzbauer, director musical de la corte, y Franz Xaver Richter, compositor también de la corte. En 1762, a los 17 años, Stamitz se ganó un puesto de violinista en la orquesta de la corte de Mannheim, al que renunciaría en 1770 para comenzar a viajar por varias ciudades de Europa. Como virtuoso itinerante del violín, la viola y la viola d'amore, Stamitz aceptaba a menudo contratos de corta duración, pero nunca logró obtener un puesto permanente al servicio de ningún príncipe europeo ni en ninguna de las orquestas de su época. Entre 1770 y 1795 trabajó de manera eventual en ciudades como París, Frankfurt, Augsburgo, San Petersburgo, Estrasburgo, Londres, La Haya, Ámsterdam, Hamburgo, Lübeck, Brunswick, Magdeburgo, Leipzig, Berlín, Dresde, Praga, Halle, Nuremberg, Kassel y Weimar. Casado y padre de cuatro hijos pequeños, Stamitz tuvo que establecer su residencia fija en la ciudad de Jena, en la región central de Alemania. La elección es llamativa, dado que entonces en Jena no había ni banda ni orquesta. Se cree entonces que Stamitz trabajó de alguna manera en la célebre universidad local, una de las más antiguas y prestigiosas de Alemania. Carl Philipp Stamitz fallecería en Jena el 9 de noviembre de 1801. El una vez celebrado virtuoso, vivió sus últimos años sumido en la pobreza absoluta, lo que podría explicar que tras su muerte en su biblioteca se encontrara un número sustancial de tratados sobre alquimia. Es decir, murió casi literalmente intentando fabricar oro. Carl Stamitz compuso 2 óperas, más de 50 sinfonías, al menos 38 sinfonías concertantes y más de 60 conciertos para violín, viola, viola d'amore, violonchelo, clarinete, corno di bassetto, flauta, fagot y otros instrumentos. También escribió una gran cantidad de música de cámara. Stamitz fue el primer compositor en indicar el uso del pizzicato con la mano izquierda, que por muchos años fue considerado un gesto técnico inusual y reservado para los músicos verdaderamente virtuosos, y que aparece indicado en la partitura de su concierto para viola en re mayor, justamente la pieza que escucharemos esta noche. Estilísticamente, la música de Stamitz no se aleja demasiado de las obras galantes del joven Mozart o de las del periodo medio de Haydn. Sus obras se caracterizan por periodos regulares y melodías atractivas, con las voces a menudo dirigidas en terceras, sextas y décimas. Su escritura para instrumentos solistas es idiomática y virtuosa, pero nunca se describe como excesiva. Los movimientos iniciales de sus conciertos y obras orquestales se construyen regularmente en forma de sonata, con una extensa doble exposición. Su estructura es de naturaleza aditiva, es decir, que construye pasajes musicales breves que, unidos a otros, forman diferentes estructuras complejas y no presenta el desarrollo temático que se considera típico del estilo clásico vienés. Sus movimientos medios son expresivos y líricos, a veces llamados romances, y los finales son casi siempre rondós al estilo francés.

En 1774, durante una estancia en París, el concierto para viola en re mayor, opus 1 de Carl Philipp Stamitz. De acuerdo con Isidro Tejedor Marván, investigador del Conservatorio Profesional de Música Eliseo Pinedo de La Rioja en España, es una pieza enmarcada claramente en el denominado estilo clásico o estilo galante. Su primer movimiento, asegura Tejedor Marván, tiene una estructura de sonata concierto, es decir, una mezcla entre la forma de sonata clásica y la forma conocida como ritornello del concierto solista.

una de las obras más importantes y más interpretadas del repertorio para viola, y consta de los habituales tres movimientos. El primero, con anotación Allegro non troppo, un movimiento brillante que exige técnica y elegancia. El segundo, Andante moderato o Adagio, sección lenta lírica y muy expresiva, con una cadencia romántica repleta de escalas y cromatismos, que exhibe las capacidades expresivas de la viola. Y el tercero, un rondo con anotación Allegro non troppo allegretto, un cierre ligero y jovial de estilo popular con episodios contrastantes. Joyce Lai, directora artística de la Canadian Sinfonietta, asegura que el concierto para viola en re mayor de Stamitz se ha convertido en una de las obras fundamentales del repertorio para viola y, según se cree, fue compuesta para ser interpretada por el propio autor con el fin de exhibir su virtuosismo técnico. La pieza está repleta de acordes armónicos y los pizzicatos de mano izquierda inventados por el propio Stamitz. En esta pieza fungirá como solista el maestro Andrei Katsarava, nacido en Tbilisi, capital de la República de Georgia, el 27 de agosto de 1974, que iniciara sus estudios de violín a los 4 años con su padre, el maestro Oshota Katsarava, y posteriormente se matriculara en la Escuela Especial de Música de Georgia. En 1993 llegó a México y obtuvo un puesto en la sección de violines de segundos de la Orquesta Sinfónica de Aguascalientes. También tocó en la Camerata de Coahuila. En 1998 fue nombrado violinista principal de la Orquesta Sinfónica Juvenil de Jalapa, después también tocó con la Orquesta Filarmónica de Acapulco y en 1999 se integró a la sección de violas de la Orquesta Sinfónica de Jalapa, de la que hoy es asistente. Radio Universidad Veracruzana lleva hasta ustedes el tercer programa de la temporada 2-2026 de la Orquesta Sinfónica de Jalapa por el 90.5 de FM, la señal en línea y la app de Radio UV. Escucharemos en esta primera parte el Descendimiento según Rembrandt de Ramón Montes de Oca y el concierto para viola en re mayor de Carl Philipp Stamitz con el maestro Andrei Katsarava, fungiendo como solista, todo con la dirección del maestro David Pérez Olmedo, nacido en Puebla en 1987, que actualmente es director de la Orquesta Sinfónica de la Universidad Autónoma de Chihuahua, que antes fuera director de la Sinfónica de la UAP, aquí en Puebla, de la Banda Sinfónica de la Secretaría de Marina, de la Orquesta Sinfónica del Conservatorio de Música del Estado de Puebla, con una larga trayectoria. Es joven él todavía, pero tiene ya una larga trayectoria, ha tocado con varias orquestas en Estados Unidos, con orquestas en España. Uno de los directores jóvenes mexicanos más importantes de la escena. Después de el intermedio, escucharemos una pieza de uno de los nuestros, el maestro Richard Sivi, académico de la Facultad de Música de la Universidad Veracruzana, Tren 503. Después, otra insignia do Caipira de Heitor Villalobos y la Balkan Roots Fantasy de Zvonimir Tot, jalapeño por adopción, nacido en Serbia. El programa que llevaremos hasta ustedes la noche de hoy, el maestro Ilya Ivanov, concertino de la Orquesta Sinfónica de Jalapa, está ahora mismo realizando, dirigiendo la afinación final. Estamos a unos cuantos segundos de iniciar con este programa bien interesante, que inicia con un homenaje al maestro Ramón Montes de Oca, una de las figuras más importantes de la música de concierto de los últimos tiempos en el país. El maestro David Pérez Olmedo está allá en el escenario del Centro Cultural Tacna. Escucharemos el Descendimiento según Rembrandt de Ramón Montes de Oca. Orquesta Sinfónica de Jalapa llega hasta ustedes a través de Radio Universidad Veracruzana.

una pieza que imagina el dolor, que nos transmite el dolor, el duelo de justamente, que además es la referencia, que nos da la referencia justamente para la pintura de Rembrandt, el descendimiento, según Rembrandt, del maestro Ramón Montes de Oca, con la Orquesta Sinfónica de Xalapa y el maestro

Maestro David Pérez Olmedo, director invitado. Y a continuación vamos a escuchar el concierto para viola en re mayor de Carl Philipp Stamitz con el maestro Andrei Katsarava, fungiendo como solista invitado. Acabo de dar cuenta que el día de hoy los protagonistas son personas que han escogido a Jalapa, ¿no? Varios de ellos. Primero el maestro Katsarava, georgiano de nacimiento, que llegó a México en 1998, bueno, a Jalapa en 1998. El maestro Sibi, que llegó en 1975 de Polonia. Y el maestro Zvonimir Tot, que tiene poquitos años viviendo en Jalapa, pero también de Serbia y viviendo ahora en la capital de Veracruz. De las coincidencias en este programa que son interesantes. El maestro Katsarava. Nació en Tbilisi, la capital de Georgia, el 27 de agosto de 1974. Inició su formación musical en la Escuela Especial de Música de Georgia. En 1993 llegó a México para trabajar en la Orquesta Sinfónica de Aguascalientes. Seis años después, en 1999, se integró a la sección de violas de la Orquesta Sinfónica de Jalapa. Al día de hoy es asistente principal. De entre 2008 y 2026 se impartió clases de violín y viola en el Instituto de Superior de Música del Estado de Veracruz. Será el encargado de la parte solista de este bien interesante concierto para viola. No hay muchos en el repertorio habitual. Sonoridades diferentes, particulares. Como siempre decimos, los conciertos de la Sinfónica son oportunidades también para aprender. Y es lo que vamos a hacer a continuación, para escuchar cosas distintas, cosas nuevas. Concierto para viola en re mayor de Carl Philipp Stamitz, con el maestro Andrei Katsarava fungiendo como solista. Y nuestro director invitado del día de hoy, el maestro David Pérez Olmedo. Estamos ya a unos cuantos segundos de continuar con este tercer programa. Los maestros Andrei Katsarava y David Pérez Olmedo están ya en el escenario de la sala de conciertos del Centro Cultural Tacna. Escucharemos el concierto para viola en re mayor de Carl Philipp Stamitz, el tercer programa de la temporada 2-2026 de la Orquesta Sinfónica de Jalapa. Llega hasta ustedes a través del 90.5 de FM de Radio Universidad Veracruzana.

0: Hemos escuchado a la Orquesta Sinfónica de Xalapa interpretar el concierto para viola en re menor de Carl Philipp Stamitz, el maestro Andrei Katsarava fungiendo como solista. Antes habíamos disfrutado de El Descendimiento, según Rembrandt, el maestro guanajuatense Ramón Montes de Oca. Maestro Katsarava agradece los aplausos. Sus compañeros también se unen a los aplausos del público reunido el día de hoy en la sala de conciertos del Centro Cultural Tlacná. Una sonoridad bien particular, la de la viola, que uno dice, pues es un violín un poco más grande. Sí, pero suena distinto y obviamente tiene sus características particulares. Lo acabamos de ver la noche de hoy. El maestro Katsarava está en el centro del escenario, tiene una pieza de regalo seguramente para nosotros.
1: Un poquito lindo para todos ustedes, con mucho gusto. ¡Bravo!

El preludio en do menor de Johann Sebastian Bach, la pieza que el maestro Cazzaraba. Si ustedes se imaginaran el trabajo que tuvimos que hacer para identificar aquí en la cabina de Radio Universidad de Rosana, se hubiera divertido un montón con nosotros. Reconocimiento al maestro Cazzaraba, obviamente, a, como miembro de la Orquesta Sinfónica de Xalapa, siempre es particular. Muy bien, así debe ser. Radio Universidad Veracruzana lleva hasta ustedes el tercer programa de la temporada 2-2026 de la Orquesta Sinfónica de Xalapa. Le saludamos nuevamente, deseando que esté pasando la mejor de las noches donde quiera que se encuentre, y le agradecemos su sintonía con la señal de la radio de la Universidad Veracruzana en el 90.5 de FM para el estado de Veracruz y para todo el mundo a través de nuestra señal en línea www.ub.mx/radio y también a través de nuestra app. Te recordamos que usted puede participar de esta y de cualquier transmisión en vivo de Radio B poniéndose en contacto con nosotros vía mensaje de texto al 2281-040477. También puede hacerlo a través en nuestras cuentas de redes sociales, Facebook, Twitter e Instagram, donde nos encuentra como Radio B. Y además, el correo electrónico holaradio@v.mx está a su disposición para que nos haga llegar sus comentarios y sugerencias. Hemos escuchado ya a la Orquesta Sinfónica de Xalapa interpretar el Descendimiento según Rembrandt del maestro Ramón Montes de Oca y el Concierto para Viola en Re Mayor del alemán Carl Philipp Stamitz, con el maestro Andrei Cazzaraba fungiendo como solista, todo con la dirección del maestro David Pérez Olmedo, que funge el día de hoy como director invitado de la Orquesta Sinfónica de Xalapa. El programa continúa con Tren 503, fantasía sinfónica basada en el corrido revolucionario de La Rielera, obra del maestro Richard Sivi, académico de la Facultad de Música de la Universidad Veracruzana. Compuesta en 2011, la pieza del maestro Sivi recibió una mención honorífica en el segundo concierto de composición musical Melesio Morales, convocado por el Museo Nacional de los Ferrocarriles Mexicanos. El concurso retoma la tradición iniciada por Melesio Morales con su Sinfonía Vapor de 1869, representativa de la tradición que vincula al ferrocarril con la música de concierto mexicana. Pero además, la representación ferroviaria es también personal. El maestro Sivi nació en Polonia en 1945 y durante su infancia estuvo en contacto con los trenes de vapor, cuyos sonidos quedaron grabados en su memoria. Y tras establecerse en México en 1979, sus recuerdos de infancia encontraron un nuevo significado al vincularse con la tradición ferroviaria mexicana. La melodía del corrido La Rielera constituye el hilo conductor de la composición, apareciendo de manera explícita y mediante imitaciones, contramelodías, variaciones y un elaborado tratamiento contrapuntístico que integra la melodía original al paisaje sonoro de este viaje. Violonchelos, violas y contrabajos sugieren el movimiento de la locomotora. Los metales evocan sus silbidos con sonidos disonantes, mientras la percusión incorpora timbales, chequeré y hasta un rin de automóvil golpeado por un martillo. Detalle curioso es que los propios músicos producen sonidos onomatopélicos que recrean el vapor y el funcionamiento de las máquinas. La pieza recrea un recorrido que incluye episodios descriptivos y hasta humorísticos, como una avería que interrumpe el trayecto, con las percusiones representando el trabajo de reparación de la locomotora. Más adelante hay una parada en Guadalajara, donde el lenguaje musical se transforma en un vals inspirado en la música de mariachi. Para aproximarse al sonido real del ferrocarril, el maestro Sivi grabó sonidos reales de tren en Xalapa y estudió sus características acústicas para trasladar algunas de sus impresiones a la partitura. El título de la pieza, Tren 503, sugiere también un guiño a otro corrido ferrocarrilero, Máquina 501, compuesto en honor a Jesús García Corona, mejor conocido como el héroe de Nacozari, popularizado en los años 30 con un arreglo del famosísimo Francisco El Charro Avitia. Tren 503 fue estrenada el 28 de junio de 2012 por la Orquesta Filarmónica de Querétaro, dirigida por el maestro de Arandas, Jalisco, José Guadalupe Flores. Seguidamente, la Orquesta Sinfónica de Xalapa interpretará otra pieza inspirada en ferrocarriles, Tocata o Trencinho do Caipira, la cuarta y última parte de la Bachiana Brasilera número 2 del carioca Héctor Villalobos. Las Bachianas Brasileras es una serie de 9 suites para diversas combinaciones de instrumentos y voces que Villalobos compusiera entre 1930 y 1945. Representan la fusión de la música folclórica y

popular brasileña y el estilo de Johann Sebastian Bach, en un intento de adaptar libremente diversos procedimientos característicos de la música barroca a la música tradicional brasileña. En la serie, Villalobos emplea el contrapunto y la complejidad armónica característicos de la música de Bach, combinándolos con el lirismo del canto y la canción folclórica brasileña, pero también con el colorido, la disonancia y la expresividad del modernismo brasileño de principios del siglo XX. La suite número 2, compuesta en 1930, consiste en cuatro movimientos: preludio, o canto do Capadocio, o el canto del vagabundo; aria, o canto de Nossa Terra, o el canto de Nuestra Tierra; danza, lembranza do Sertão, o recuerdo rural; y tocata, o trenciño do Caipira, o el trenecito del Campirano. En su libro Music of Latin America, publicado en 1945, el musicólogo ruso Nikolai Slominsky asegura que el subtítulo de la tocata hace referencia a los trenes locales arrastrados por las locomotoras de vapor en las pequeñas comunidades del interior de Brasil. La composición imita los sonidos característicos de esos trenes. Por su parte, el académico brasileño Paulo do Tarso Sales, en su libro Villalobos, Procesos Composicionais, de 2009, sostiene: la obra no sigue un programa narrativo estricto, sino que evoca el tren y su desplazamiento por el paisaje rural mediante diversos elementos texturales de la música, más que a través de una construcción melódica de equilibrio clásico. Los acordes finales resultan especialmente interesantes por anticipar un tipo de efecto atmosférico recurrente que aparecería más tarde en la escritura para cuerdas de compositores como el italiano Jancito Szilesi, el húngaro Giorgi Ligeti y el polaco Krzysztof Penderecki. En su libro Héctor Villalobos, A Bibliography, de 1988, el musicólogo brasileño David Appleby asegura que en el mismo año de su composición, Villalobos realizó una transcripción de este movimiento para violonchelo y piano, titulada simplemente O Trenzinho do Caipira. Este arreglo, cuya interpretación dura unos 2 minutos, se estrenó en Sao Paulo, Pirajuí, en diciembre de 1930, con el propio Villalobos al violonchelo y João de Sousa Lima al piano. La versión orquestal original se interpretó por primera vez como parte de la obra completa de las Bacianas Brasileñas número 2, el 3 de septiembre de 1934, en el Festival Internacional de Venecia, con dirección del griego Dimitri Mitropoulos. Y el programa de esa noche cierra con la Balkan Roots Fantasy del músico serbio Zvonimir Tot. Nacido en Novi Sad, Serbia, la segunda ciudad más importante de ese país, Zvonimir Tot es un respetado guitarrista, compositor y arreglista. Su estilo musical está profundamente arraigado en la tradición del jazz, pero enriquecido por la música tradicional eslava. Además de su trabajo musical y artístico, Zvonimir Tot fue profesor universitario de música en Chicago por más de 20 años, impartiendo clases de guitarra de jazz, improvisación, ensamble de jazz, armonía y solfeo. Como músico de jazz, ha actuado en Estados Unidos, Bélgica, Croacia, Alemania, Hungría, Holanda, Portugal, Rumania, Serbia, Sudáfrica, España y México, y ha colaborado en actuaciones y grabaciones con músicos de renombre mundial. Como líder de banda o ensambles, Zvonimir Tot ha grabado 7 discos, Travels and Dreams de 2004, Blue Quest y Unspoke Desire de 2007, Eloquent Silence de 2009, Saraband Blue de 2021 y Balkan Roots de 2022, este último con piezas para orquesta, para una orquesta acústica de 10 elementos basadas en canciones tradicionales de Serbia y otros países de la ex Yugoslavia. El maestro Tot, con quien tuvimos comunicación esta semana, nos explicó que la pieza es de alrededor de 22 minutos, no es solo una traducción sinfónica de las piezas del disco, sino una expansión con nuevos arreglos y muchos cambios, como transiciones, contrapuntos adicionales y obviamente una orquestación más amplia para aprovechar las posibilidades de la orquesta sinfónica. El maestro Tot nos dijo que es un verdadero privilegio escuchar su obra estrenada por una orquesta como la Sinfónica de Jalapa, y dice que cada viernes viene con mucho gusto a los conciertos como público y que es muy especial para él hacerlo por primera vez como compositor el día de hoy, que debe estar por allí en la sala el maestro Zvonimir Tot. Eso es parte de lo que vamos a escuchar en esta segunda parte. Tren 503 del maestro Richard Sibi, Tocata o Trenzinho do Caipira de la Baciana Brasileira número 2 de Héctor Villalobos, y la Balkan Roots Fantasy de Zvonimir Tot, para cerrar este tercer programa de la temporada 2-2026 de la Orquesta Sinfónica de Jalapa, con dirección del maestro David Pérez Olmedo. Estamos ya a unos cuantos segundos de continuar. El maestro Pérez Olmedo está ya en el escenario. Escucharemos Tren 503 del maestro Richard Sibi,

esa segunda ola de aplausos que usted acaba de escuchar fueron para el maestro Richard Sibi, que está justamente, que fue señalado por los miembros de la orquesta para que también recibiera parte del aplauso que generó su pieza, su reimaginación ferroviaria, bien interesante. En Xalapa hay una comunidad bien grande de gente relacionada, bien cercana con el tren, y se notó en el aplauso, ¿cómo de que no? Tren 503 del maestro Richard Sibi. Y a continuación escucharemos la tocata Otencinho do Caipira de la Baciana Brasilera número 2 de el carioca Héctor Villalobos. Emotivo, bien emotivo lo del maestro Sibi. No solamente, digo, no solamente porque es él, y es porque es él, porque es suficiente para eso, pero la pieza bien, bien interesante, muy mexicana, ¿no? Y obviamente, pues el motivo de que él se pusiera a componer justamente tiene que ver con eso, con la tradición que hay de el tren, lo mexicano, los tiempos de la revolución y el origen obrero de un montón de gente. Decíamos, en Xalapa hay mucha gente que durante muchos años vivió del tren, y pues en estos tiempos en los que el tren parece ser que está de regreso, pues muy bien. Y tenemos además la siguiente obra que escucharemos también tiene esa misma referencia. Podemos hacer una comparación con el tren mexicano y el tren brasileño con esta obra de Héctor Villalobos, tocata Otencinho do Caipira, la cuarta y última parte de la Baciana Brasilera número 2 de Héctor Villalobos, que escucharemos a continuación. El maestro David Pérez Olmedo ya está de regreso. La Orquesta Sinfónica de Xalapa continúa en Radio Universidad Veracruzana.

Un tren por el interior de Brasil, y con referencias ahí al Mineirao, con referencias a Manaus en el norte, en el Mato Grosso y la Amazonia brasileña. Y no hay que perder de vista que es un ejercicio en el que se trata de involucrar también el barroco de Bach con la música brasileña. Entonces la mezcla es interesante, cuando menos. Y ahí está el ejemplo, ¿no? Lo decíamos hace un ratito, ¿no? El ferrocarril mexicano, el ferrocarril brasileño, que presentes el día de hoy en la sala de conciertos del Centro Cultural. Nada, terminamos este programa con la Balkan Roots Fantasy de Zvonimir Tot, que nos contaba el maestro Tot que por costumbre nada más, pues sus arreglos están, digamos, parten del jazz, pero tienen influencias también de otras músicas, de otras tradiciones, como el barroco, el romanticismo, incluso también un poco de ahí, por ahí, de este estilo de música como para películas. Escucharemos a continuación, basada en 6 canciones tradicionales de Serbia y otros países de la ex Yugoslavia, de los Balcanes, la Balkan Roots Fantasy. Nuestro David Pérez Olmedo está ya de regreso. Escucharemos Balkan Roots Fantasy de Zvonimir Tot. El tercer programa de la temporada 2-2026 de la Orquesta Sinfónica de Jalapa llega hasta ustedes a través de Radio Universidad Veracruzana.

Así concluye el tercer programa de la temporada 2-2026 de la Orquesta Sinfónica de Xalapa. Usted lo ha disfrutado a través del 90.5 de FM, la señal en línea y la app de Radio Universidad Veracruzana. Hemos escuchado la Orquesta Sinfónica de Xalapa interpretar la Balkan Roots Fantasy del maestro Zvonimir Tot, que está justamente ahora en el escenario uniéndose a la Orquesta Sinfónica de Xalapa y recibiendo los aplausos del público reunido el día de hoy aquí, su estreno como compositor con la Orquesta Sinfónica de Xalapa. Antes ya habíamos disfrutado Tren 503 de Richard Seavey, Tocata o Trenciño do Caipira de la Bachiana Brasilera número 2 de Héctor Villalobos, el descendimiento de Según Rembrandt del maestro Ramón Montes de Oca y el concierto para viola en re mayor de Carl Stamitz con Andrei Katsarava fungiendo como solista invitado, todo con dirección del maestro poblano David Pérez Olmedo, que regresa al escenario para recibir los aplausos. La Orquesta Sinfónica de Xalapa continuará con su temporada 2-2026 el próximo jueves 10 de septiembre en la Plaza Lerdo de Xalapa y el sábado 12 de septiembre en este mismo escenario, ambos días a las 19 horas, con el programa Encuentro de Grandes Maestros de Mariachi con el Mariachi Universitario de la Universidad Veracruzana, festejando el aniversario del inicio de la independencia nacional, con la maestra nayarita Fátima Corona fungiendo como directora invitada jueves 10 de septiembre a las 19 horas en la Plaza Lerdo y el sábado 12 de septiembre en este mismo escenario. Llegamos así al final de esta transmisión. El equipo de Radio Universidad Veracruzana en nuestra sede en Clavijero 24, Edgar Alan Vallejo en el enlace, Hildegard Martínez en la asistencia técnica y en la cabina de transmisión del Centro Cultural Tacna, Benjamín Castro Carrete en la ingeniería de audio, Eduardo Rodríguez Harvey en la ingeniería de enlace y control remoto, Sergio Alonso y Gerardo Hernández en la asistencia técnica, Edgar Onofre en la dirección de piso y la coordinación de Radio B, y quien les habla, Juan Carlos Plata González. 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Desde el Centro Cultural Tlacna de la Universidad Veracruzana en la capital del estado de Veracruz, Radio Universidad Veracruzana le agradece su sintonía y le desea la mejor de las noches.

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2: 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UV analiza el desarrollo de habilidades adaptativas de estudiantes con TDAH. Brenda Yasmín Castellanos Ramírez, alumna del doctorado en investigación psicológica en educación inclusiva de la Universidad Veracruzana, desarrolló la investigación Análisis funcional y habilidades adaptativas.

0: estudiantes con trastorno por déficit de atención e hiperactividad, proyecto científico enfocado en este sector de la comunidad escolar. Su trabajo se enfocó en conocer cómo interfiere el análisis funcional de conducta en la participación escolar y las habilidades adaptativas sociales de estudiantes de primaria con diagnóstico de TDAH, con el propósito de identificar las conductas que interfieren y así diseñar estrategias de intervención individualizadas y efectivas. Para la ejecución de las estrategias inclusivas, el proyecto se vinculó con las unidades de servicios de apoyo en la educación regular, un servicio de educación especial enfocado de manera directa en la inclusión escolar y la eliminación de barreras para el aprendizaje. A través de esta iniciativa académica, la UVR reafirma su compromiso social con la investigación aplicada en entornos vulnerables y la educación inclusiva. Técnica y cuerpo, claves para desarrollar el talento actoral. Jorge Eines, director y maestro de teatro en la Casa del Lago de la Universidad Veracruzana, ofreció una conferencia en el primer Encuentro Internacional de Teatro y Técnica Interpretativa, organizado por la Facultad de Teatro y la Dirección General del Sistema de Enseñanza Abierta de la UV. El maestro mencionó que el ensayo constituye el espacio donde el intérprete puede descubrir, desarrollar y conquistar el talento. Al convertir la realidad de una escena en acciones orgánicas y expresivas capaces de comunicar una verdad al espectador, el docente resaltó la importancia de que el cuerpo participe activamente en la construcción del hecho escénico, pues las palabras no deben permanecer únicamente en la memoria o en la lengua, sino incorporarse a él para que los músculos, piel, sangre y movimiento formen parte del proceso creativo. La técnica debe servir para ampliar las posibilidades del actor y permitirle detectar aquello que todavía no existe, en lugar de limitarse a reproducir la realidad. Universidad Veracruzana, Región Jalapa, la aplicación del examen de salud integral. La Universidad Veracruzana inició desde el lunes el examen de salud integral dirigido a las y los estudiantes de nuevo ingreso en la región Jalapa. El objetivo es valorar el estado de salud actual de la comunidad estudiantil que llega a la casa de estudios y conocer los principales factores de riesgo a los que se enfrentan. Guillermo Contreras Alarcón, coordinador del examen de salud integral en esta región, informó que la evaluación médica se divide en dos etapas. En la primera, los alumnos responden a una encuesta de manera virtual en la que se recaban datos generales de importancia como esquemas de vacunación vigentes, así como aspectos psicológicos, nutricionales y de actividad física. La segunda fase del proceso se realiza de manera presencial, acudiendo a las instalaciones de la Unidad de Ciencias de la Salud, donde personal especializado realiza una serie de intervenciones que incluyen análisis clínicos de laboratorio, examen general de orina, toma de signos vitales y valoraciones de carácter antropométrico, odontológico y médico general. Las y los estudiantes de nuevo ingreso expresaron una respuesta favorable ante la aplicación de estas pruebas y destacaron el impacto positivo en su vida académica. Este fue el corte informativo. Soy Claudia García y les invito a seguir con la programación de Radio UV.
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1: Escuchamos a Clementina Equiwa y Alejandra Medellín, quien nos comparten algunos detalles de su libro Conoce algunas especies mexicanas en peligro y cómo podemos ayudarlas.
3: Hola, soy Clementina Equiwa.
4: Y yo soy Alejandra Medellín y juntas escribimos el libro Conoce algunas especies mexicanas en peligro y cómo podemos ayudarlas, el cual fue ilustrado por Mariana Águila.
3: Este libro lo publicó Alfaguara y ya está en todas las librerías de México.
4: Hoy les vamos a contar de nuestras actividades favoritas. En mi caso, la actividad favorita de este libro es una sobre reforestación del ecosistema de las monarcas, en el

0: igual en el marco les pusimos distintos animales y distintas plantas para que ustedes los pudieran poner en donde crean que pertenecen dentro de las montañas donde vive la mariposa monarca.
1: Y la mía es la del arrecife de coral, porque esa actividad te da la oportunidad de observar la belleza del arrecife y al mismo tiempo apreciar cómo los hemos contaminado. Y tú mismo puedes pensar si los humanos jugamos un papel o no en ese ecosistema.
0: Con nuestro libro de actividades esperamos que todas y todos tengan ganas de participar en la conservación. No se necesita ser biólogo necesariamente o científico, lo puedes hacer desde el cine, desde el periodismo, desde la ilustración como lo ha hecho Mariana Águila y de muchas maneras más.
1: El libro está dedicado a niñas y niños y nos parece que es una apuesta muy importante para involucrar no solamente a las niñeces, sino a toda la familia y a los papás, a las mamás, a las maestras, a los maestros, para apreciar la belleza de la biodiversidad de nuestro país.
0: Esperamos que lo disfruten mucho y ya lo pueden comprar.
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Muchos escritores del siglo XX, tanto mexicanos como latinoamericanos, reconocieron la importancia y la influencia que tuvo la novela de la Revolución Mexicana. Durante la lucha armada que se vivió en México entre 1910 y 1921 y en años posteriores, surgieron obras literarias en donde el tema principal era precisamente la revolución, pero no es lo único que ofrece. Las obras de la revolución son de las primeras en incorporar en Latinoamérica las características de la novela moderna: narraciones en primera persona, estructuras no lineales, narradores múltiples, juegos temporales, introspección de los personajes son algunas de sus características. Entre los escritores representativos encontramos a Mariano Azuela, autor de Los de Abajo, una novela adelantada en muchas formas y que narra la lucha revolucionaria centrando su historia en Francisco Villa. Es importante tomar en cuenta que de muchas maneras la novela de la revolución ayuda a forjar el concepto y la idea de la revolución que todavía tardaría mucho tiempo en fraguar, pero que se convertiría en un bastión ideológico para el nuevo gobierno. En Los de Abajo aparece configurado el héroe revolucionario, encarnado en Villa, por supuesto, quien es una figura trascendental tanto en el aspecto histórico como en el aspecto ideológico y literario. La forma en la que se nos presenta, su forma de ser, de hablar, su sentido de la justicia y también las características físicas, su vestimenta, sus relaciones personales, todo coadyuva en la construcción de una figura central que encarnaría muchos años después Pedro Armendáriz en tres películas dirigidas por Ismael Rodríguez y que recuperan muchos de los relatos construidos alrededor de este héroe. Pero no es el único. Otro de los personajes importantes es Luisito, quien representa al intelectual, un personaje que no parece encajar en la lucha, pero es quien puede ver todo lo que representa y representará la revolución. Pancho Villa es tal vez el personaje más literario de la revolución. Además de Azuela, también es un personaje recurrente de Rafael F. Muñoz en novelas como Vámonos con Pancho Villa y Se llevaron el cañón para Bachín.

0: y en alguno de sus cuentos. Por cierto, uno de los mejores dedicado a uno de los generales de Villa, el coronel Fierro, otro de los personajes recurrentes. Algo que resalta de la novela de la Revolución es que la mayoría de las obras tiene una mirada crítica a la lucha que nos presentan, incluso mayor que en años posteriores, cuando la idea de la Revolución estaba ya forjada. Mariano Azuela, Rafael F. Muñoz, Martín Luis Guzmán y Nelly Campobello critican a la Revolución desde adentro, critican sus alcances y la distancia entre la realidad y la idea. Esto puede verse con claridad en las obras de Martín Luis Guzmán como El Águila y la Serpiente o La Sombra del Caudillo, donde Guzmán relata cómo se erige un gobierno apoyado en la idea de la revolución, pero con prácticas deleznables. La literatura de la revolución nos ofrece las sombras y las luces de lo que representa la lucha armada y de cómo se construye una idea que puede sostener a una nación.
1: 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Síguenos en las redes sociales y comparte tus lecturas.
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Tercer movimiento, Andante, del cuarteto para piano número 3 en do menor de Johannes Brahms, compuesto en 1875. Interpretado por María Nowak en el violín, Katarzyna Budnik en la viola, Yuya Okamoto en el cello y Christian Zimmermann en el piano.

Esto fue el tercer movimiento, Andante, del cuarteto para piano número 3 en do menor de Johannes Brahms. Seguimos con el cuarto movimiento, Adagietto, de la sinfonía número 5 de Gustav Mahler, escrita en 1902, interpretada por la Orquesta Filarmónica de Berlín, dirigida por Herbert von Karajan.

con Nocturno, opus 55, número 1, en fa menor, de Frédéric Chopin, compuesto en 1842, interpretado por Arthur Rubinstein.

Escuchamos el cuarto movimiento Adagietto de la Sinfonía número 5 de Gustav Mahler. Continuamos en Música para la Mañana.

Hemos escuchado Nocturno Opus 55, número 1, en fa menor, de Frédéric Chopin. Seguimos con el segundo movimiento, Allegro con Grazia, de la Sinfonía número 6, Patética, de Piotr Ilich Tchaikovsky, escrita en 1893, interpretada por la Orquesta Filarmónica de Berlín.

Esto fue el segundo movimiento, Allegro con Gracia, de la Sinfonía número 6, Patética, de Piotr Ilich Tchaikovsky. Ahora escucharemos el tercero de los cuatro impromptus opus 90 de Franz Schubert, compuestos en 1827, interpretado por Christian Zimmermann.

Escuchamos el tercero de los cuatro impromptus, opus 90, de Franz Schubert. Seguimos con Barcarola en fa sostenido mayor, opus 60, de Frédéric Chopin, compuesta en 1845 e interpretada por Maurizio Pollini.

Acabamos de escuchar Barcarola en Fa sustenido mayor, opus 60 de Frédéric Chopin. Continuamos con el minueto en sol menor número 4 de George Frédéric Händel, compuesto entre 1710 y 1717, en un arreglo para piano interpretado por Seong Jin Cho.

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escuchamos el quinteto de cuerdas en Do mayor Doch 956, de Franz Schubert. Interpretó el cuarteto de cuerdas ébano, con Gautier Capuçon en el violonchelo segundo. 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
1: ¿Qué tal? Muy buen día a todos nuestros radioescuchas. Bienvenidos a un episodio más de su programa Lienzos de Economía, el programa donde hablamos de temas económicos y financieros, pero tratando siempre de abordarlo desde un lenguaje inteligible, desde un lenguaje digerible para todo público. El día de hoy estamos bastante emocionados de estar nuevamente con ustedes después de una pequeña pausa, y vamos a hablar de un tema que acontece y que nos compete a todos nosotros los mexicanos y que ha estado sonando en los últimos días. El pasado 8 de septiembre, la Secretaría de Hacienda y Crédito Público presentó ante el Congreso de la Unión el paquete económico 2027. Contiene los principales documentos con los que el gobierno plantea cómo espera que se comporte la economía del país y, sobre todo, cuánto dinero espera recaudar, cuánto pretende gastar y en qué rubros. Es decir, cómo va a funcionar toda la economía y, sobre todo, de acuerdo a lo que se recaude, en qué se va a gastar y cuánto. Este paquete económico incluye, entre otros documentos, los criterios generales de política económica, la iniciativa de ley de ingresos y el proyecto de presupuesto de egresos de la federación. Bueno, ¿por qué es importante hablar de este tema? Porque eso es algo que nos han estado preguntando. De repente siempre es el tema. Bueno, porque detrás de esas cifras están muchas de las decisiones que van a afectar la economía durante 2027. ¿Cuánto se va a destinar a salud, educación, infraestructura y programas sociales? ¿Cuánto se va a recaudar a través de impuestos? ¿Cuánto se necesitará financiar con deuda si es que no se genera los suficientes recursos, ¿verdad? Los recursos propios mediante impuestos, aprovechamientos y demás. Pero bueno, eso vamos a hablar un poco más adelante. ¿Qué va a ocurrir con la famosa empresa de petróleos mexicanos, con Pemex? Y bueno, también, ¿qué expectativas tiene el gobierno sobre el crecimiento económico, inflación, tasas de interés, tipo de cambio y precios de petróleo? Y muchos de estos temas hemos estado tocando a lo largo del año y que, bueno, tienen muchísimas, muchísimas implicaciones. Pero bueno, hay algo muy importante que debemos aclarar desde el principio, es que este paquete económico 2027 todavía no está aprobado. Lo que se presentó por Hacienda es una propuesta que ahora entra en un proceso de análisis y discusión en el Congreso. Primero se revisa y se discute la parte correspondiente a los ingresos del gobierno, incluida la ley de ingresos y las reformas fiscales que lo acompañan. Posteriormente, la Cámara de Diputados analiza y aprueba el presupuesto de egresos de la Federación, es decir, cómo se distribuirá el gasto público. Bueno, durante este proceso pueden hacerse modificaciones, reasignaciones y cambios respecto de lo que originalmente propuso Hacienda. Es decir, este paquete todavía no es definitivo. Sin embargo, como nos dice la evidencia empírica, anteriormente en los años pasados, de hace ya pues muchísimos, muchísimos años que se viene haciendo mediante esta manera, pues sí se le hacen ciertas modificaciones, pero difícilmente son modificaciones muy grandes. Ok. Bueno, entonces vamos a hablar el día de hoy pues las cifras que se presentan, que son muy importantes, las que se acaban de presentar, pero bueno, estas pueden cambiar, como yo les digo. Y precisamente eso es lo que vale la pena comenzar a discutir desde ahora. Porque alrededor del paquete económico 2027 ya comenzaron a surgir opiniones muy distintas. Si ustedes han estado al pendiente de las noticias en esta última semana, depende de cuándo nos estén escuchando, pero en esta última semana antes de los mediados de septiembre, digamos, vamos a ver opiniones distintas, ¿no? Por un lado, Hacienda sostiene que se trata de un paquete prudente, con supuestos económicos realistas, que busca continuar reduciendo el déficit sin afectar el crecimiento. Y bueno, a mí me gustaría parar aquí antes de seguir con esto, porque vamos a tocarlo en diferentes momentos del programa acerca del déficit. Cuando hablamos del déficit,

del déficit fiscal. ¿Y qué es esto? Bueno, los gobiernos, su principal ingreso es mediante la recaudación fiscal, que podemos entender como los impuestos, y todo este dinero recaudado por parte de los contribuyentes y los ciudadanos se utiliza en distintos rubros, ya sea para gastar, como se le conoce, en gasto corriente, es decir, eso es un gasto que se nulifica, que se termina, y bueno, también hay otro gasto en infraestructura que podemos entenderlo como inversión pública. Entonces, cuando digamos que los ingresos fiscales son insuficientes o no alcanzan a solventar lo que se pretende gastar, pues de algún lado debe de salir este dinero, y pues recurrentemente se va hacia la deuda pública, es decir, lo que el gobierno federal va a obtener mediante terceros, pues para poder solventar estos gastos. Entonces, bueno, vamos a ir tocando bastante este tema. Bueno, muchos economistas y centros de análisis advierten que el ajuste fiscal podría ser insuficiente, que la deuda pública permanece elevada, que Pemex sigue representando un riesgo importante para las finanzas públicas de México, y bueno, que el mismo país continúa enfrentando un problema estructural. ¿Cuál es este problema? Pues crecer poco, tener cada vez menos espacio dentro del presupuesto. Aquí es importante tocar este tema porque la recaudación, más allá de los porcentajes que se asignen a los distintos contribuyentes, ya sea mediante impuestos directos o indirectos, ya sea el ISR, sea el IEPS, o sea el impuesto al valor agregado, el IVA, más allá de todo eso, la gran parte, o digamos que la mayor parte, tiene mucho que ver en cuánto se crezca. Es decir, no es lo mismo, bueno, se dice coloquialmente que el gobierno te quita una rebanada o le quita una rebanada del pastel llamado ingresos a las personas, a los ciudadanos, y no es lo mismo una rebanada de pastel, aunque sea el mismo porcentaje de un pastel chico que un pastel grande. Entonces, los gobiernos se benefician o se perjudican de acuerdo a este nivel de crecimiento. Si se crece la riqueza del país, que se mide mediante el Producto Interno Bruto, si este es más grande o este es más pequeño, pues todo depende de muchísimas situaciones y muchísimas cosas, donde sí precisamente incide el gobierno. Pero bueno, los últimos años, la realidad es que México no ha crecido a pasos agigantados, ni siquiera como se venía creciendo en los gobiernos neoliberales altamente criticados por este y el anterior gobierno. Y bueno, la realidad es que muchos economistas y distintos centros económicos, analistas y demás, pues concuerdan en que ya quisiéramos saber de tener en estos momentos esos niveles de crecimiento que, aunque eran tampoco tan grandes, pero bueno, son más altos que los que tenemos a estos días. Entonces, bueno, vamos a traer distintas preguntas aquí. Por aquí tenemos algunas preguntas que nos han mandado la gente y que también creo que es importante tocar. Por ejemplo, ¿es realmente sostenible el nivel de deuda que está planteando el gobierno? ¿Este déficit de 3.9% del PIB representa una consolidación fiscal suficiente? ¿Puede México aumentar su recaudación sin subir los principales impuestos? Bueno, todo y esto y un poquito más vamos a estar tocando aquí a lo largo de lo que resta del episodio. Bueno, primeramente vamos a leer por aquí que tenemos los supuestos centrales del paquete económico 2027, y es lo que se... ¿Y por qué decimos supuestos? Bueno, porque nadie tiene una varita de cristal, ni Hacienda ni nadie, para saber qué es lo que va a suceder, pero sí se pueden hacer pronósticos, ya sea realistas, ya sea pesimistas o ya sea optimistas, de acuerdo a lo que se espera que va a suceder. Bueno, vamos a empezar con diferentes variables.

variables. Primero, el crecimiento real del Producto Interno Bruto. Bueno, se espera que tengamos para el 2027 un crecimiento entre el 1.5 y el 2.5%. Entonces, digamos, obteniendo la media de un 2%. Para este año ya se espera que haya un crecimiento entre el 1 y 2% del Producto Interno Bruto, es decir, se espera que para 2027 el crecimiento económico crezca un poquito más, tampoco es tanto. La inflación al cierre se espera en un 3%, que sería exactamente lo mismo que el objetivo del Banco Central, es decir, el Banco de México, que es, se espera que cierre en un 3% para el siguiente año, es decir, una inflación controlada y justo en el objetivo que se plantea el Banco Central. El tipo de cambio, 18 pesos por dólar, como hemos visto en estas últimas semanas y meses, hemos estado por debajo de los 17 pesos, 18 pesos y perdón, por debajo de los 17 pesos y a veces en 17, cercano a los 18. Pero esto, bueno, no vamos a tocar tanto el tema del tipo de cambio y a qué se debe, pero lo que sí les puedo decir es que, bueno, hasta ahora la verdad es que bastante, bastante prudente y bastante realista, digamos. El precio del petróleo en 61.8 dólares por barril, eso pues también es una cifra bastante, bastante realista. En estos momentos el precio del petróleo está cercano a los 100 dólares por barril, una cifra bastante más elevada, que bueno, esto sirve para los ingresos petroleros. Sin embargo, pues bueno, se espera que esta subida pues no permanezca así por tanto tiempo y tienda a regularse a su media. Bueno, y esto de la producción petrolera, pues cerca de 1.8 millones de barriles diarios. Eso también es bastante prudente. Y bueno, la deuda alrededor de 55 puntos del PIB. Esto, bueno, de lo que nos dice aquí el paquete económico. Lo que yo les puedo decir y lo que dicen muchos analistas es que es un paquete económico, a diferencia de los anteriores, bastante prudente, bastante realista, en el sentido de que no es tan optimista como otros anteriores que podrían poner por ahí un crecimiento del PIB entre el 2 y el 3% o 2.5 y 3.5%, sino se va un poquito más a la prudencia de entre 1.5 y 2.5%, que como les decía, no es tan grande la realidad, pero bueno, ya al menos es crecimiento. Otra cosa que digamos, la cifra de crecimiento pues no es fantasiosa, aunque como yo les digo es limitada. La realidad es que muchos analistas, incluso Banxico, pues bueno, lo tornan en cercano al 2%, es decir, más o menos en la media. Y el problema no es tanto que ese 2% sea imposible, sino que bueno, 2% es poco para resolver el déficit, la deuda, la inversión, el gasto social y también el tema de las pensiones, que es un tema bastante fuerte. Y bueno, si ponemos una analogía, les podría decir que es similar a lo que tenemos en casa. Digamos que ya en casa, en nuestra familia, tenemos diferentes deudas, la tarjeta de crédito, la hipoteca y demás deuda que tenemos ya en el día a día, y decimos, oye, ¿cómo lo vamos a resolver? Ganando el mismo dinero que ganamos ahora, y de repente te pones a hacer cuentas y dices, ¿sabes qué? No. O tenemos un negocio. Vamos a hacerlo así, porque cuando tenemos un salario, pues es un ingreso fijo. Pero ahora imagínate que tú tienes un negocio y de repente sientes que no le está yendo tan bien. Entonces te pones a hacer ahí un pronóstico y dices, ¿sabes qué? ¿Cuánto necesitaría yo ganar? Pues para poder ir saldando todo lo que tengo. No, pues con que yo empiece a vender un poquito más en, no sé, 3%, 4%, con eso la armo. O si hoy vendo 5,000, bueno, con que vendas 5,700, con eso voy saliendo, ¿no? Es un ejemplo, pero básicamente de esa misma forma se maneja los gobiernos. Entonces necesitan que haya crecimiento para que, pues para que haya más consumo, para que haya más, sobre todo haya más empleo. Estas personas a su vez consuman. Este consumo se ve reflejado en una mayor recaudación, ya sea por la parte de los impuestos indirectos como el

el IVA, el IER, o de manera directa, pues con el impuesto sobre la renta. Porque además, si las empresas les empieza a ir bien, además de que tengan más trabajadores y estas consuman, bueno, pues las empresas, al tener mayores utilidades, pues la recaudación por parte del gobierno en cuanto a su ISR, pues es mayor. Mientras mayores empresas existan, pues también es mayor. Entonces, por eso es importante este crecimiento económico si queremos. Y bueno, siempre ponen aprietos a todos los gobiernos porque dicen, bueno, a ver, recorto por aquí, recorto por acá. No, no puedo recortar el gasto social, no puedo recortar aquí la educación, no puedo recortar. Entonces, siempre los ponen aprietos. Como les decía, pues bueno, tampoco ha habido crecimiento económico en los últimos años. O sea, el 2024 cerró entre 1.4 y 1.5, una desaceleración importante. En 2025 cerramos con 0.6%. La verdad es que es una cifra bastante, bastante baja. Y bueno, cabe recalcar que el año 2019 fue el primer año de la presidencia anterior. Pues fue una reducción del Producto Interno Bruto de 0.1%. Es decir, en vez de crecer, decrecimos. Y hasta apenas, o sea, en la última cifra que hubo del Producto Interno Bruto, les puedo decir que apenas estamos recuperando en niveles de PIB per cápita, es decir, es este Producto Interno Bruto, es decir, la riqueza del país dividida entre el número de población, entre su población. Apenas estamos recuperando la riqueza que teníamos previo a 2019, es decir, en 2018. En pocas palabras, empezamos a tener varias caídas, nos fuimos recuperando y apenas estamos igual, estamos rezagados. Le estoy hablando de 8 años de rezago. Estamos igual que hace 8 años. No estoy diciendo que sea todo culpa del gobierno, no. Esta es una economía donde participamos diferentes agentes. O sea, participan las familias, participan las empresas, participa el gobierno y participa el resto del mundo. Pero lo que sí es cierto es que, como todo, el gobierno incide bastante en muchas cosas. Pero bueno, vamos a continuar. Hablábamos de una consolidación fiscal, y eso es de lo que de repente escuchamos en un montón de programas en todos lados. Y pues, ¿qué es la consolidación fiscal? Es reducir gradualmente el déficit para que la deuda deje de crecer como proporción del PIB y eventualmente entre en una trayectoria estable o descendente. Como ya les decía, que era el déficit fiscal, bueno, pues lo que se trata es que eventualmente este déficit se elimine. Incluso pudiera haber por ahí un superávit, es decir, mayor recaudación que lo que se da en gasto, en un superávit primario, por supuesto, y que sobre todo por lograr tener unas finanzas sanas. Básicamente es como, regresamos a la analogía de la casa, pues a lo mejor y no que sea rico, pero sí que estés al menos tranquilo en cuestiones de deudas, que ya no esté los cobradores allá fuera de tu casa, que no estés pensando en qué le debes a algún familiar y demás. No significa, eliminando todo esto no significa que ya eres rico, pero sí al menos que estás más tranquilo, y eso es lo que se está empezando a buscar. Miren, lo que sucedió en 2024, el último año del gobierno de Andrés Manuel, ocurrió algo interesante. Algo interesante, pero al mismo tiempo relativamente normal. Normalmente los últimos años de gobierno de cada presidente suelen gastar más, pero este fue excepcionalmente alto. Fueron prácticamente, cercano al 6% del Producto Interno Bruto en déficit. Fue uno de los mayores déficits en los últimos, en las últimas décadas, pero fue específicamente el más alto en los últimos 32 años. Es decir, se gastó muchísimo más allá, se endeudó el gobierno mucho más en un solo año que lo que había pasado en otros. Quizá a lo mejor no estoy siendo tan preciso, pero sí, el porcentaje del déficit fue mucho mayor. No solamente fue que hubo un déficit, sino que fue históricamente fue de los más altos. Les decía, el más alto en 32 años. Y ahorita, como yo les decía, bueno, lo que se está proponiendo es que el déficit, en vez de que haya así como en ese año que yo les decía, que fue casi 6% del PIB, pues ahora irlo reduciendo a 3.9%. La realidad es que sí, es decir,

estoy gastando un poquito menos, me estoy sobrepasando menos, pero me sigo sobrepasando. Ese es el detalle, ese es el principal problema. Y la realidad es que no se quiere comprometer, no se quiere comprometer el gasto corriente, principalmente en

otras quizá no lo necesitan tanto, bueno, eso ya es debatible. La realidad es que esto es una carga bastante fuerte. No nada más eso, son otras cosas, pero bueno, el presupuesto de egresos no es no solo es un rubro, son muchas cosas. Vamos a ver, por ejemplo, aquí diferentes opiniones. México Evalúa, el IMCO y demás, pues advierten que la consolidación fiscal es insuficiente. El Fondo Monetario Internacional propuso una referencia más exigente y que, y bueno, siente que no es suficiente. O sea, la discusión no es si es baja, o sea, si no es si baja algo el déficit, porque si baja. La discusión es si baja lo suficiente para reconstruir el espacio fiscal antes de un nuevo choque. Esto va a estar bastante complicado. Y bueno, un poquito ya para ir cerrando, vamos a ir tocando el tema del riesgo país. Vamos a tocar un poquito el tema de las calificadoras de riesgo. Y bueno, es un poco complicado, siempre va a ser complicado. Y más cuando están muy, muy comprometidas las finanzas públicas. Bueno, un matiz importante, ajustar más también tiene un costo, evidentemente. Un ajuste fuerte pues reduce la deuda más rápido, claro, mejora la señal de los mercados, libera espacio fiscal al futuro, pero ¿cuál es la repercusión? Pues bueno, puede frenar el crecimiento, porque el gasto público es una variable importante dentro del el Producto Interno Bruto. Recordemos que la ecuación del Producto Interno Bruto, es decir, las variables que inciden en que crezca o decrezca el Producto Interno Bruto, es el consumo que realizan las familias, la inversión que realizan las empresas, el gasto público que lo realiza el gobierno y, bueno, las exportaciones e importaciones que van por los diferentes participantes del mercado en materia de comercio exterior. Ok. También podría otro riesgo de lo que podría suceder, bueno, presionar a la salud, la educación, el gasto social. Es por eso que yo les digo que no es tan sencillo. Sin embargo, no significa que no se pueda. Bueno, a ver, vamos a continuar. El paquete 2027 plantea inversión física presupuestaria cercana a 2.7% del PIB. Hacienda dice que se destinará a trenes, carreteras, caminos, obras hidráulicas, infraestructura energética y proyectos estratégicos. Y bueno, los diferentes analistas, economistas, pensamos que es positivo, pero bueno, eso no es suficiente para elevar el crecimiento potencial. Entonces, no es que la inversión pública desaparezca, pero sí es importante decir que el punto es si ese 2.6% del PIB alcanza para detonar una economía que necesita crecer mucho más. Es decir, no es suficiente, por eso podríamos decir. Y bueno, ¿cuál es la apuesta? Si no va a ser el gasto público un detonador del crecimiento, pues la apuesta de Hacienda y la apuesta de este gobierno va a ser que la inversión privada compense la falta de ese espacio fiscal. Entonces, pues el gobierno no puede financiar todo el gasto público, como les decía, porque va a necesitar un déficit. Y necesita inversión privada, ya sea nacional o extranjera, pues que pueda ayudar a que toda esta inversión que genera empleos pues se pueda dar. Por ejemplo, el Fondo Monetario Internacional ha señalado que la participación privada es clave, pero requiere un clima de inversión, claridad regulatoria, Estado de Derecho, infraestructura. Estos últimos datos que yo les dije, pues probablemente es el que no favorece tanto a la inversión privada. Es decir, ¿hay clima de inversión? No. Los últimos encuestas, por ejemplo, la última encuesta de Banamex, donde participan más de 30 agentes, pues dicen que no es el mejor momento para invertir. O sea, el 100% opina que este no es el mejor momento para invertir. No hay Estado de Derecho, no hay la suficiente infraestructura, y no es específicamente de este gobierno, quiero aclararlo, pero la realidad es que ha habido ciertas cosas que no generan certidumbre en las empresas. En pocas palabras, para que una empresa traiga sus miles de millones

millones de dólares, de pesos, invierta, reinvierta, pues necesita tener las reglas del juego bastante claras, porque si no, dice, ¿sabes qué? Me voy de aquí de México, me voy a Brasil, me voy a Colombia, me voy a la India, qué sé yo, dependiendo el ramo, el giro y la estrategia de cada empresa. Pero bueno, la realidad es que este tipo de inversiones no son de corto plazo, no es como que llegue el dinero y inmediatamente se pueda ir. Tienen que poner el dinero por bastante tiempo, entonces no cualquiera se atreve a poner una fábrica donde no está convencido de qué es lo que vaya a pasar, si le vayan a cambiar las reglas del juego, si el gobierno lo va a respaldar ante cualquier situación de seguridad, etcétera. Entonces, bueno, son muchísimas cosas esto, pero bueno, para aclarar un poco, México sigue recibiendo inversión extranjera directa. No es que no, o sea, no es que estemos tan mal, no es que el gobierno lo esté haciendo sumamente mal, no, sí, seguimos recibiendo inversión extranjera directa. Pero bueno, la formación de capital productivo ha mostrado episodios de debilidad. Y es que no llega, no es que no llegue la inversión, sino no se ha logrado convertir la oportunidad del nearshoring en una expansión sostenida y generalizada de la inversión productiva. Es decir, sí hay interés en México, pero el país todavía no convierte ese interés en una ola de inversión suficiente para cambiar su crecimiento potencial. O sea, el chance lo hay, solo que todavía no se ha logrado. El problema es que no seamos como esa persona, ese niño, que siempre fue una joven promesa, pero pues esa promesa nunca se realizó, ¿no? Hay que cambiar de ser una promesa a ser una realidad, pero bueno. Entonces, ¿qué es lo que dice la estrategia del paquete? Regresando un poquito al paquete. ¿Cuál es el mensaje? No vamos a subir el IVA, no vamos a subir el ISR. Lo que sí vamos a apostar es a mayor fiscalización, formalización, control de deducciones, que esto es importantísimo porque ha habido muchas empresas que ven la manera de eludir impuestos, porque hay muchas maneras de poder deducir. Y pues bueno, hay empresas que pasan varios años sin ganancias cuando dices, oye, ¿cómo no? Combatir a las factureras, ese también es un terrible problema. Y bueno, sobre todo, la evasión fiscal. Entonces, pues sí, la meta es que haya ingresos tributarios del 15.9% del PIB, que sería un máximo histórico. Pero bueno, la verdad es que es bastante, bastante complicado. Ya vamos a ir cerrando aquí porque si no, no vamos a terminar nunca este programa. La verdad es que es bastante, bastante interesante. Las pensiones, el tema de las pensiones que les prometí que íbamos a hablar de esto. Híjole, la verdad es que equivale esto, o sea, lo que ya se tiene comprometido para este año, o bueno, para el siguiente año más bien, equivale a cerca del 6.3% del PIB, que es una locura. Muchísimo. O sea, esto absorbe alrededor del 23% del presupuesto de egresos, es decir, una cuarta parte de lo que se gasta se va a ir en pensiones. Hay diferentes estrategias, por supuesto. De hecho, hemos tenido aquí a gente experta como Carlos Ramírez Fuentes. Expresidente de la Comisión Nacional de Ahorro para el Retiro, lo tuvimos aquí en este programa en su momento, y bueno, también nos platicaba diferentes estrategias que, aunque el sistema mexicano de pensiones funciona bastante bien en cuanto a la estructura, en cuanto a la logística, pues la estrategia quizá no es la adecuada. Lo que se podría hacer es subir un poco la edad y otras cosas, pero bueno, la realidad es que pues México puede gastar casi lo mismo en pensiones que en salud y educación juntas. O sea, nada más para que se echen una idea. O sea, la verdad es que es un tema bastante complicado. Y yo sé que todo el mundo defendemos o queremos a los pensionados, pero pues el que termina pagándolo es el que está en edad productiva. Y no está mal, simplemente hay que ver la forma de poder solventar eso, porque en el largo plazo va a ser bastante complicado. Bueno, va a haber un poquito más de recursos para salud y educación. Eso es bueno, es una buena señal. Aunque, bueno, no es que necesariamente cierre los rezagos en medicamentos, tratamientos, infraestructura, pero bueno, es importante. Y bueno, en educación también se enfrentan presiones por becas, nómina, cobertura, infraestructura. Entonces, vamos a hablar un poquito.

Si hay, vamos a repasar más bien esto para ya ir cerrando, o sea, si hay bajo crecimiento económico, hay baja recaudación, y también eso implica en pensiones, implica en intereses, lo que está pasando con Pemex, y entonces el problema pues no es solo un programa, es la suma de diversos compromisos, la verdad es que son bastante rígidos y que están creciendo cada vez más rápido la capacidad estructural de recaudación. Y bueno, ya para terminar, con esto ya terminaría, lo que está pasando con el grado de inversión. El grado de inversión. Mira, existen algo que se llama las calificadoras de riesgo, entre otros tipos de cosas que califican, empresas, fondos de inversión, empresas del sector financiero, pues también califican al soberano o califican países. O califican la deuda soberana, digamos. ¿Cuál es el problema? Que ya Moody's y Fitch, sin contar en Standard & Poor's, pues ya colocan a México en el último escalón del grado de inversión. Standard & Poor's está un nivel arriba, pero con perspectiva negativa. Miren, no necesariamente es que México lo va a perder el día de mañana el grado de inversión, pero sí que el margen de seguridad que tenía antes, pues ya se redujo. ¿Y qué significa esto? Pues es una calificación básicamente como la que tenemos, bueno, no es igual, ojo, pero es similar a la que puede tener una persona cuando quiere adquirir un crédito. Es decir, tu score crediticio que tienes para sacar una tarjeta de crédito o demás, es decir, qué tan riesgoso eres para tú poder solventar tus deudas. Y México está prácticamente, pues que no, en la peor calificación. Bueno, no peor calificación, pero caer en el último grado. De que ya no eres confiable, te vuelves, si emites bonos, son bonos basura. Entonces, estamos a nada de llegar a ese punto. ¿Pero por qué? Porque las calificadoras califican, valga la redundancia, qué tan bien lo está haciendo el gobierno, pero no tanto qué tan bien, sino qué tan prudente está haciendo. Es decir, es como si a ti te llegaran y te calificaran, oye, ¿le prestamos a este cuate o no? Bueno, ¿le voy a prestar dinero? Sí, pues mira, el cuate trabaja, es prudente en sus gastos, antes gastaba mucho dinero en ir al cine, pero pues ahora ya no tanto, entonces, no, pues sí, parece que va bien. A otra persona es, le prestamos, pero pues este señor pues se va de fiesta todo el tiempo, gasta muchísimo en fiesta, gasta muchísimo en, come afuera, no sé, no está gastando prudentemente el dinero, no está haciendo las cosas bien, entonces mi perspectiva es que no va a salir del hueco de deuda, sino que al contrario, cada vez va a ir peor sus finanzas. Y bueno, a ver, ¿con qué podríamos cerrar? ¿Cómo podríamos cerrar esto? Bueno, pues el paquete económico 2027 no parece construido sobre supuestos fantasiosos, es decir, sí tiene bastante realidad. Eso yo la verdad es que eso sí reconocería de esta administración de la Secretaría de Hacienda, es decir, es bastante realista. Pero sí deja ciertas dudas sobre si basta para resolver el problema estructural. Es decir, bajo crecimiento, bajo recaudación, un gasto público bastante rígido, que no tiene mucho margen de maniobra. Pemex, una de las empresas petroleras más endeudadas del planeta, una deuda cada vez más alta, una perspectiva en cuanto a la calificación a la baja. La realidad es que aquí la pregunta sería, ¿este paquete económico cumple? ¿Deja algo de confianza? ¿Deja buenas impresiones o simplemente están pateando el bote para el siguiente año? Es decir, dejarlo pasar, es decir, pagar el mínimo de la tarjeta, en una analogía de nosotros como personas, o si de verdad estás resolviendo tu problema. Lo dejo a su criterio. Espero sus opiniones. Ya saben que nos pueden encontrar, me pueden encontrar en Twitter como, bueno, en X, como arroba Díaz Economía. También me pueden encontrar en LinkedIn o en LinkedIn, como le quieran decir. Me pueden buscar como Alejandro Díaz o LinkedIn diagonal Alejandro Economics, así todo seguido. Y bueno, nuestras redes de Radio V, ya sea en Twitter, en Facebook, en Instagram. Bueno, en Instagram también estoy por ahí como Alejandro Economics. Para sus diversas opiniones, si quieren algún invitado especial,

0: alguien y bueno, sus opiniones o incluso si no están de acuerdo, con todo gusto también recibimos ese tipo de opiniones. Y pues bueno, muchísimas gracias a todos y nos vemos hasta...
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selección de obras de distintos compositores e interpretaciones de orquestas y directores, de la colección del maestro Francisco Sabín Vázquez, figura fundamental de la música sinfónica nacional, que fuera director de la Orquesta Sinfónica de Jalapa y académico de la Facultad de Música de la Universidad Veracruzana. Desde 2024, Radio V resguarda los más de 2.000 registros discográficos de la colección del pianista, compositor, académico y director de orquesta Francisco Sabín. En este espacio compartimos selecciones de ese material en el ánimo de que, a través de los discos que coleccionó durante su vida, la labor de difusión de la música de concierto que el maestro Sabín realizó durante toda su trayectoria continúe en Radio Universidad Veracruzana. 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Bienvenidos.

Hemos seleccionado del acervo Sabine el poema sinfónico La Isla de los Muertos de Sergei Rachmaninoff, con la orquesta más antigua de Rusia, la Filarmónica de San Petersburgo, dirigida por Maris Jansons en una grabación de 1991 publicada por EMI Classics Records. También escucharemos la Sinfonía número 3, conocida como la Sinfonía de las Canciones Tristes, de Henryk Górecki, en una grabación publicada en 1992 por el sello Nonesuch, que vendió más de 1 millón de copias, una cifra impensable para una obra de música clásica contemporánea. Una interpretación de la London Sinfonieta, dirigida por David Sinman, con la soprano estadounidense Dawn Upshaw. Ambos discos pertenecen al acervo Sabine.

Hoy escucharemos una obra profunda y cargada de simbolismo, La Isla de los Muertos, un poema sinfónico compuesto en 1908 por el ruso Sergei Rachmaninoff. Un poema sinfónico es una composición orquestal que busca evocar una imagen, una historia o una emoción a través de la música. Se inspira generalmente en fuentes no musicales como poemas, novelas, pinturas o leyendas. Y precisamente eso ocurrió con Rachmaninoff. En 1907, durante una estancia en París, el compositor vio una reproducción en blanco y negro del cuadro Die Toteninsel, o La Isla de los Muertos, del pintor suizo Arnold Böcklin. La imagen marcó profundamente al músico. Böcklin, artista simbolista, pintó 5 versiones diferentes de esta inquietante escena entre 1880 y 1886. Muchos la llamaron una imagen de ensueño, y personajes tan disímbolos como Sigmund Freud, Vladimir Lenin, George Clemenceau y Adolf Hitler fueron dueños de una de sus versiones. Rachmaninoff confesaría algo interesante. Si hubiera visto primero los colores del cuadro original, probablemente no habría compuesto la obra. Fue la atmósfera monocromática la que despertó su inspiración. Y así nace esta pieza, considerada hoy un claro ejemplo del postromanticismo ruso de principios del siglo XX. La música comienza suavemente, con un movimiento de vaivén constante, como un rumor de olas. Se trata de Caronte, el barquero de la mitología griega.

ando por el río Estigia rumbo a la isla de los muertos. Rachmaninoff utiliza un compás de 5 octavos, que se refiere a una medición de tiempo lenta, para crear un efecto ondulante, hipnótico, casi fantasmal. En medio de este viaje musical, emerge una cita reconocible, el Dies Irae, canto fúnebre medieval que ha sido utilizado por tantos compositores como símbolo de la muerte. Pero este vaivén musical también evoca el sonido de la respiración, como si la vida y la muerte se entrelazaran en esta travesía. Con la Isla de los Muertos, Rachmaninoff no solo nos ofrece una obra técnicamente magistral, sino también una meditación sobre la finitud, la trascendencia y lo eterno. Escucharemos a la Orquesta de San Petersburgo, dirigida por Maris Jansons. Cerremos los ojos y dejemos que las olas nos lleven a la Isla de los Muertos de Sergei Rachmaninoff.

Continuamos con nuestra exploración del acervo Sabin, con una obra que ha conmovido a millones de personas en todo el mundo, la Sinfonía de las Canciones Tristes del compositor polaco Henryk Górecki. Esta obra no se construye a partir de grandes explosiones orquestales ni de fanfarrias heroicas. Su fuerza está en lo íntimo, en lo humano. Górecki la compuso en 1976, tejiendo tres lamentos en forma de poemas cantados, todos en polaco. El tema central de la sinfonía es el de la maternidad y la separación de los seres queridos por culpa de la guerra. Cada uno de los tres movimientos presenta un texto diferente, todos cantados por una soprano solista, sin coro, sin adornos, solo una voz. En el primer movimiento, escuchamos un lamento del siglo XV, atribuido a la Virgen María, que llora la muerte de su hijo. El segundo está basado en un mensaje escrito en la pared de una cárcel de la Gestapo durante la Segunda Guerra Mundial. Y en el tercero, inspirado en una antigua canción folclórica, una madre busca a su hijo, asesinado durante la insurrección Silesia de 1919. Tres historias, tres pérdidas, un solo dolor. Toda la sinfonía está marcada como largo. Es lenta, suave y contemplativa. Górecki utiliza notas sostenidas, patrones que se repiten con delicadeza y acordes modales que recuerdan a la música sacra medieval. A la Sinfonía número 3 de Górecki se le ha relacionado con el minimalismo sagrado, un estilo que no pretende impresionar con técnica, sino abrir un espacio a la reflexión, la memoria, la espiritualidad. La obra se convirtió en un símbolo y con el paso del tiempo fue asociada al horror de los campos de concentración del ejército nazi durante la Segunda Guerra Mundial. La grabación más importante de esta obra fue publicada por el sello Nonesuch en 1992 con la London Sinfonietta, dirigida por David Sinman con la soprano estadounidense Dawn Upshaw. El disco vendió más de 1 millón de copias, una cifra impensable para una obra de música clásica contemporánea. Górecki, un compositor hasta entonces poco conocido fuera de Polonia, se convirtió en una especie de héroe popular. Escuchemos la Sinfonía de las Canciones Tristes, de Henryk Górecki, con la London Sinfonietta, dirigida por David Sinman, con la soprano Dawn Upshaw.

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0: Adelante, en esa casa somos melómanos. Aquí oímos discos de vinilo, música en cassette, grabaciones en disco compacto, sonidos digitalizados y géneros musicales diversos, acompañados de historias, anécdotas y citas literarias con Germán Martínez Aceves. ¿Qué tal? ¿Cómo están? Nos da, como siempre, mucho gusto estar con ustedes y les damos la bienvenida a este programa que se llama En Esta Casa Somos Melómanos. Saludamos como siempre, con mucho gusto, a Soledad Macías, que está con nosotros aquí en la realización técnica, así como también al joven Alan Vallejo, que está por acá, a Edgar Onofre Fernández, que está al frente de esta emisora universitaria. Y bueno, hoy tenemos aquí en esta casa a Blanca Cortina. Julio, ¿cómo estás, Blanca? ¿Cómo te va?
1: Hola, ¿qué tal, Germán? Estoy muy bien y estoy muy contenta de estar aquí con ustedes en este programa, que la verdad, cada vez que veo todos los invitados que tienes, digo, wow, qué gran programa.
0: Pues nos divertimos aquí. Un poco no es bonito compartir los gustos musicales de cada quien.
1: Claro que sí, claro que sí. De hecho, justo antes de venir, me escribió un estudiante de la Facultad de Biología y me dice, maestra, no sabía que le gustaba la música. Le digo, ¿cómo crees que no? Le digo a todos, le digo, de hecho tengo un hijo que es músico, me encanta la música.
0: Y de hecho, la pregunta será, ¿habrá alguien que no le guste la música?
1: Yo es lo que no. Yo quise pensar, o sea, ¿habrá alguien que no se...

0: inspire con la música o no le guste. No, no lo creo, ¿verdad?
1: No, no, por supuesto que no. Bueno, pues Blanca es bióloga, egresó de la Facultad de Biología de aquí de la universidad y forma parte del Instituto de Investigaciones Biológicas y además con un proyecto que pues ya es parte de ti, es parte de la esencia de tu trabajo, que es la protección al manatí, ¿no?
0: Exacto, ya justo platicábamos hace unos minutos, Germán, que ya son muchos años desde que estoy trabajando en la conservación, protección y rescate del manatí, principalmente aquí en nuestro estado de Veracruz, y qué bueno que este gran proyecto de toda una vida, pues lo iniciamos con nuestro querido Enrique Portilla Ochoa. Uh-huh. Y pues aquí seguimos cuidando y protegiendo y amando este proyecto.
1: Y fíjate que Enrique era también un gran melómano, ¿eh?
0: Sí, claro.
1: Entonces, si nos escucha seguramente en algún momento, en algún rincón
0: del universo,
1: le mandamos saludos a Enrique Portilla.
0: Sí, abrazos y saludos a Enrique. Mucho aprendí de él, un gran maestro para mí, un gran maestro de la parte antropológica social, aprendí mucho con él, y de verdad que me dejó una gran enseñanza sobre todo en el estar trabajando en comunidades. Entonces,
1: y venía mucho a Radio V Enrique Portilla, bueno, pues era amigo de Carlos Romano, entonces aquí andaba con la revista, ¿no?
0: Exacto. No, muy de verdad que una persona a la que quise mucho, muchos años de trabajar con Enrique Portilla. Y bueno, pues desde que entré a la Universidad Veracruzana con él, no me separé de él.
1: Ahí. Además, es muy simbólico que estés aquí, porque es el mes de septiembre y es el mes del manatí, ¿no?
0: Exactamente, septiembre se celebra el 7 de septiembre, se celebra el Día Nacional del Manatí, que ahora es muy padre porque, fíjate, Germán, que el Comité Nacional para la Conservación del Manatí pues nace aquí en algunos estados donde hay presencia de manatí aquí en México, y hace también varios años donde también todavía estaba el maestro Enrique Portilla. Y fíjate que pues nosotros le dijimos a la CONAM, tiene que haber un Día Nacional del Manatí, tiene que haberlo, porque pues es una especie que está en peligro de extinción y tenemos que llegar a la sociedad, ¿no? Y una manera de llegar a la sociedad a través de la protección de una especie es celebrándolo en un día del año. Entonces, bueno, nace el Día Nacional del Manatí, y nace además gracias a las personas de Chiapas, porque hay un pueblito en Chiapas que se llama Catazajá, y en Catazajá la gente ya celebraba el manatí un 7 de septiembre. Entonces, pues gracias a ellos, bueno, más bien por ellos fue que dijimos, pues que se quede el 7 de septiembre como Día Nacional del Manatí. Y bueno, pues legalmente entre la CONAM y las autoridades Profepa se estableció.
1: Hay una canción de Mecano que se llama 7 de septiembre.
0: Ah, sí.
1: Bueno, hablando de canciones, vamos a empezar con la música, ¿no?
0: Muy bien.
1: Escogiste a YouTube. Platícanos un poco de esa canción, ¿por qué te gusta?
0: Ay, esa canción me inspira mucho, es una canción preciosa, la escucho desde muy joven y creo que todo el mundo la escuchamos, incluso hasta los jóvenes. A mi hijo también le gusta mucho esa canción de YouTube. Y cada vez que estoy trabajando frente a una computadora o haciendo alguna actividad, o limpiando incluso hasta mi casa, pongo esa canción, me gusta mucho.
1: Es la clásica, ¿no?
0: Es la clásica,
1: contigo, exacto. Contigo o sin ti, ¿no?
0: Sí, sí.
1: En su traducción al español, que justo la hizo Bono, exacto, pensando en su esposa. Porque decía, estamos en muchas giras y me separo mucho de ella, ¿no? Y tenía ciertos conflictos con ella. Entonces le hizo esa canción.
0: Wow, qué padre.
1: Entonces claro, metieron mano también Diez y Adam Clayton y Larry Mullen también. Ajá. Aparecieron por ahí. Pero bueno, la inspiración es de Bono, ¿no?
0: Sí, sí, exacto. Y además, como bien dices, es un clásico, me encanta. Y en mi época de la juventud, pues la escuchaba muchísimo con mis amigas, mis amigos, y es muy bonita esa canción.
1: ¿No era que de repente se puso de moda en los 80? Por las,
0: sí,
1: redes sociales. Justo esa canción es de 1987.
0: Exacto, es de los 80.
1: De su disco de Joshua Tree. Entonces, vamos a escucharla, ¿no?
0: Claro, vamos a escucharla para
1: que presentarla.
0: Se anime. Pues ya la presentamos, ya dijimos de qué se trata, ya dijimos que nos apasiona mucho esa canción. Y pues adelante, escuchamos a YouTube.

0: ¿no? Y bueno, pues también tú tienes un trabajo muy importante en la educación ambiental, ¿no?
1: Sí,
0: ahí
1: sí.
0: Empezaste a ser parte de ese trabajo y entrar al trabajo del Manatí. Te iba a preguntar, porque además que dijiste que es en Catazajá, en Chiapas, ya tenían un día especial para el Manatí. ¿Hay alguna razón por la cual sea el 7 de septiembre?
1: No, fíjate que no sabemos, nunca supimos cuál fue la razón en Chiapas por la que festejaban al Manatí en un 7 de septiembre. O sea, nunca supimos. Lo que sabíamos era que era ese día ellos hacían un gran desfile. O hacen todavía, lo siguen haciendo, un carnaval. Buscan la reina manatí. Dicen que es un carnaval muy bonito que hacen en ese pueblo ya de Catazajá en Chiapas, pero nunca supimos por qué el motivo de ese día.
0: Una divinidad entonces,
1: sí,
0: ¿no?
1: Sí, sí. Pero pues como nos convocaron en la CONAN en México y nosotros fuimos los que dijimos, tiene que haber un Día Nacional del Manatí, hay Día del Jaguar, hay Día del Águila Real, o sea, y no había del Manatí. Entonces, bueno, pues entre platicando todos dijimos, recuerden que el 7 de septiembre lo celebran en Chiapas, en Catazajá. Ah, pues se queda ese día. Y lo que te quería también platicar, Germán, es que además ahora ya se está convirtiendo en el Día Internacional del Manatí. Todavía no está legalmente constituido como internacional, pero ya hay muchos países que se están sumando. Y lo padre es que nace aquí en México el 7 de septiembre y los demás países ya también lo celebran el 7 de septiembre. Entonces, el 7 de septiembre hay eventos en los países de Estados Unidos, Puerto Rico, Perú, Brasil, estos países que tienen presencia de manatí, y padrísimo porque se hace como un calendario internacional de todas las actividades que va a haber en el Día Nacional del Manatí. Y bueno, pues ya muchos colegas y muchos compañeros y chicos y voluntarios y estudiantes dicen, vamos a celebrar todo el mes porque no da tiempo en un solo día. Entonces, pues tanto en estos países que te menciono como aquí en México, pues hacemos muchas actividades en el mes del manatí.
0: Bueno, ahora vamos a escuchar a Pink Floyd.
1: Pink Floyd, sí.
0: Aparte, esa pieza también es muy buena, en el sentido de que, pues, se estaban despidiendo de un gran amigo que formó parte del inicio de la banda de Pink Floyd, ¿no?
1: Sí, wow. Soy fanática de Pink Floyd. Yo los fui a ver. Los fui a ver a México, que fue hace 30 años que vinieron a México, me parece que 30 años ya, y ha sido uno de los conciertos más espectaculares que he visto, y de verdad que me fascina Pink Floyd. Pues yo era muy amiga hace muchos años de un gran investigador de la UV, que también él amaba o ama también Pink Floyd, el doctor Antonio Marín, y su papá también, ¿no? Gran músico de Pink, y le canta a Pink Floyd, Antonio Marín Hernández, y de ahí fue que me empezó a gustar muchísimo Pink Floyd. Y justo el doctor Antonio y yo fuimos a este concierto de Pink Floyd con otros amigos. No, fue increíble.
0: Una experiencia mística, ¿no?
1: No, fue increíble, de verdad, estar ahí viendo a Pink Floyd y ese espectáculo que traían, increíble, ese cerdo gigante que salía ahí. No, muy padre.
0: De Animals.
1: No lo olvido.
0: Bueno, esa pieza que vamos a escuchar está dedicada a Syd Barrett, que fue uno de los primeros integrantes. Después se traía a David Gilmour en su lugar. Y pues se la dedican a ella. De hecho, la portada del disco, que están despidiendo un amigo, que es impresionante la foto porque se están quemando, ¿no? Tiene unas llamas.
1: Sí.
0: Y justo era un disco que se había dedicado solamente a esa composición, todo el disco. Luego lo fueron fragmentando y se llama algo así como Brilla, Loco, Diamante, ¿no?
1: Wow.
0: Es lo que...
1: Oye, y estoy muy emocionada, Germán, porque mi hijo toca en una banda de rock, él toca el bajo. Y justo en unos días, no sé cuándo, no me ha dado fechas, pero van a tocar, se van a presentar y van a tocar solo música de Pink Floyd.
0: Ah, muy bien, aquí
1: y dije,
0: en Jalapa,
1: ¿no? Hijo, tengo que estar ahí.
0: ¿Aquí en Jalapa, no?
1: Sí, padrísimo. Okay. Imagínate escuchar a mi hijo tocando Pink Floyd. Pues de hecho, cuando está ensayando, yo estoy así como, ay, hijo, quiero llorar.
0: Bueno, pues vamos a escuchar a
1: Pink Floyd. Sí, claro.

0: Y para empezar, inicia poco a poco la música muy bajito. No crean que ya se fue la señora una vez más. Así empieza la canción y empieza este homenaje a Syd Barrett.
1: Muy bien, los escuchamos.

0: dicen los de Pink Floyd. Me dicen, tú eres que estás amenazado por la sombra en la noche y que estás expuesto a la luz. Vamos, agitador, tú que ves todas las visiones, pinta, pinta tu mundo. Tú que eres un flautista también y que eres prisionero a la vez, ponte a brillar. Porque wow, te vas de aquí, hermano.
1: Wow, qué bonito.
0: No, es una super canción.
1: No,
0: y es... tío, dura todo
1: sí,
0: el
1: es
0: disco.
1: Larga, es larga.
0: Y de vuelta.
1: Es muy bonita, es larga. Oye, no, y te puedes estar inspirando así.
0: No, no, por supuesto. Wow. ¿Cuándo fue tu primera tu primer contacto con un manatí?
1: Pues mira, de tocarlos fue hace ya varios años, en el 2001. Fue el primer rescate que tuvimos de los dos primeros bebés manatís que
0: en Alvarado,
1: en la comunidad, una comunidad que se llama Arbolillo. Ahí se rescatan los primeros dos manatís, que los encontró un pescador, eran dos crías, y pues fueron los rescatamos junto con un veterinario que ahora es el secretario de la Facultad de Veterinaria, Fabián Banoye Lara. Y entonces estos animalitos estaban bastante deshidratados en su rescate, y el veterinario que trabajaba en ese entonces en el acuario dijo, pues hay que llevarlos al acuario porque se nos pueden morir. En aquel entonces Acuario de Veracruz, ahora es Aquarium del Puerto de Veracruz. Uh-huh. Y ahí fue donde cargué por primera vez un bebé manatí. Ay, no, no, yo dije, ¿por qué no fui mamá manatí? Los amé, no, son animales increíbles. Transmiten mucho amor, transmiten mucha paz.
0: Pero su piel es dura, ¿eh?
1: Su piel es durísima, su piel de hecho es igualitita a la de los elefantes. Es muy parecida a la de los elefantes. De hecho, evolutivamente se considera que fueron elefantes estos animales. Comparten muchas características semejantes a los elefantes. Su piel es dura, su piel es gris, pero aún así ver su rostro y todo te da mucho amor.
0: Su mirada.
1: Su mirada, y los ojos son muy chiquititos, ¿eh? Pero aún así la mirada. Entonces esa fue la primera vez que me tocó atender a estos dos bebés manatís, y fue la primera vez que toqué un manatí. Entonces imagínate haber tocado a bebés y además huérfanos, y que dije, no, tienen que vivir y sobrevivir.
0: Y sobrevivieron.
1: Y sobrevivieron, sí, de hecho se les llamaron Pablo y Silvia, porque los pescadores que los rescataron así se llamaban, don Pablo y doña Silvia, y pues gracias a ellos se les dio ese nombre, y Silvia sigue viviendo en el acuario de Veracruz. Es una tremenda manatí, la acabamos de ver, y es muy grande, muy gordita, está muy bien, y ya ha sido mamá por, me parece que por dos ocasiones.
0: Bien. Bueno, ahora vamos a escuchar a Sting y a Polis.
1: A Polis, sí, qué padre.
0: Esa canción también es un exitazo.
1: Sí, ¿verdad? Puro éxito. Puro éxito me gusta.
0: Que se llama Cada vez que respiras. Queda perfecto para un manatí.
1: Ándale, exacto.
0: Vamos a escucharlo.
1: Vamos a escucharlos.

0: Bueno, dijimos al principio, se puso de moda a los 80 en las redes sociales y aquí es, no quedamos atrás con
1: puros
0: la música.
1: Los 80 estamos
0: oyendo. ¿Sabes algo que me acuerdo mucho cuando empecé a conocerte? Fue en la FILU. Por los talleres que organizaba Adalberto Fox, otro gran amigo.
1: Sí, de verdad, qué bueno que recordaste a Adalberto Fox.
0: Un gran amigo, sí. Gran divulgador.
1: Sí, un gran divulgador, y además Adalberto Fox siempre me abrió las puertas tanto en la FILU como en Sábados en la Ciencia.
0: Ah, exactamente.
1: Sí, sí.
0: Y entonces, perdón, ¿sabes qué fue lo característico? Que llevas el esqueleto del manatí.
1: Ay, sí. Sí, sí, sí, eso era muy llamativo que pues armábamos un esqueleto de manatí que ahora está en la colección biológica del Instituto de Investigaciones Biológicas, pero armábamos ese gran esqueleto fue donado por un pescador de Alvará,

0: pasado, que ya falleció también, pero él nos hizo la donación al maestro Enrique Portilla y a mí. Y recuerdo muy padre porque, o sea, te están donando un esqueleto completo para una colección biológica de la Universidad Veracruzana, y dijo Enrique, esto hay que celebrarlo, vamos a hacer una fiesta en la comunidad de este señor, y no tanto pensar en la parte de que a lo mejor se trató de un animal que fue cazado en algunos años atrás. Eso no importaba, o sea, lo que importaba era que este pescador estaba haciendo una donación a la Universidad Veracruzana, una colección biológica, y que además era ya un momento en el que si quizás ese pescador lo cazó, era el momento de donarlo y decir, ya hubo un cambio de sensibilización en el señor, ¿no? Ahora el señor ya entiende por qué hay que proteger a los manatíes.
1: Pues es que se los comían.
0: Sí, a los manatís los cazaban. De hecho, esa es una de las razones más por su extinción. Uh-huh. Lo cazaban, se lo comían. La gente nos comenta que la carne del manatí es muy sabrosa. ¿Sí? Y además, cuando cazaban un manatí, pues decían que alcanzaba para toda la comunidad y hacían varios guisos. Y de la piel, como bien dices tú, la piel es muy gruesa y la piel la ocupaban, por ejemplo, en los años 40 para los asientos de las carretas. El hueso del manatí es un hueso muy duro, muy parecido a los huesos de marfil, y de los huesos hacían también muchos utensilios, ¿no? Como estos mangos de los que agarra uno los cuchillos, hacían ese tipo de utensilios.
1: Ah, otra característica parecida a los elefantes, ¿no?
0: Otra característica, exactamente. Y también hacían harina de los huesos de manatí, y había una creencia de que el oído, el hueso del oído, curaba el asma en las personas o en los niños. Entonces, cuando cazaban un manatí, no se desperdiciaba nada. O sea, hacían uso de todas las partes de un manatí. Y sí hubo mucha cacería en los años 40, en los años 50 se habla de una cacería de hasta 20 animales al mes. Entonces eso redujo mucho la población de los manatís. Y bueno, pues ahora, por eso es tan importante mencionar que ya son más de 25 años trabajando en su protección, en su conservación y en esta parte de la educación ambiental, que se ha logrado ya sensibilizar a las personas y que las personas pues estén muy conscientes ya de que esta especie pues hay que protegerla y cuidarla para que no desaparezca.
1: Además, y de rapidito, no sé si sepas, el caso de que un día se llevaron manatís a Xochimilco para que estuvieran allá y se los acabaron porque se los comieron inmediatamente.
0: Sí, sí supimos, fíjate, de ese caso. Por ahí hay una nota periodística ya muy vieja de ese caso, y pues era imposible, o sea, no sé a quién se le ocurrió llevar a dos manatís allá, que para que acabaran con el lirio acuático.
1: Exactamente,
0: ¿no?
1: Entonces,
0: bueno, de hecho la dieta del manatí son animales herbívoros, pero su dieta no es tanto, fíjate, el lirio acuático. Yo creo que esa es la planta, la última planta que comerían, porque el lirio acuático absorbe muchos metales pesados. Entonces, no es que los manatís lo sepan, pero sí lo saben. Entonces,
1: bueno, por instinto.
0: Por instinto, exactamente, Germán. Entonces, ellos prefieren otras dietas, pastos acuáticos, pastos marinos, lechuga marina. Y ya si no hubiera absolutamente nada, comerían el lirio acuático. Pero no es como su dieta favorita. Entonces, esta fue como una gran locura, ¿no? Y además, el frío, ¿no? El manatí no aguanta temperaturas tan bajas.
1: A otra altura, ¿no?
0: Exacto. Entonces, allá no hay manatís, ni habrá.
1: Bueno, vamos a escuchar ahora. Bueno, tío, algo tiene que ver con los manatís. ¿Qué pasa, no? Esa pieza se llama What's Up, de Four Non Blondes, que también elegiste para que la escuchemos aquí. Y esa ya es del 93, pero bueno,
0: sí,
1: también
0: ya es un poquito más actual, pero también es una belleza.
1: También
0: y pues
1: entra
0: vamos
1: para
0: a
1: la de los 80, ¿no?
0: Vamos a escucharla.

0: voz de Linda Perry, que acabamos de escuchar aquí con Four Non Blondes, y pues esa canción que se llama What's Up, ¿qué pasa? ¿Qué está pasando? Y bueno, pues en esa vida que tienes con los manatíes, te has convertido ya en parte importante en Alvarado, ¿no? Las comunidades de Alvarado.
1: Sí, así es. ¿Tú familia,
0: te metes ahí
1: casi,
0: entre
1: casi
0: el agua, te metes con a convivir con los manatíes o no?
1: No. O sea, de hecho, ver a los manatíes es un poco difícil porque, claro, pues el hábitat de ellos ahí en el sistema lagunar de Alvarado es inmenso, es muy grande. Luego la gente me dice, oye, llévanos a ver manatíes. Le digo, no, es que no es posible verlos. O sea, así como que hay, no, es muy grande. Precisamente su nombre lo dice, sistema lagunar de Alvarado. Sistema, o sea, está compuesto de un sistema de ríos, lagunas. Y yo a veces digo, hagan de cuenta que es como un Amazonas en chiquito. Entonces está compuesto de muchas conexiones de ríos, lagunas, lagunas muy grandes, lagunitas pequeñas. Y todo eso es hábitat del manatí.
0: O sea, no aparecen como las sirenas y Ulises que se las encuentra inmediato, no, y las oye cantar.
1: No. O como, por ejemplo, cuando vas a algún lugar y dices en Baja California y quieres ir a ver, llévame a ver lobos marinos. Ah, pues hay una lobera y sabes que ahí están muchos lobos marinos. Acá no, acá es muy difícil verlos. Sin embargo, quienes sí los ven muy seguido porque ahí viven, pues son los pescadores.

0: Y se ha hecho mucho trabajo de saber en qué temporada se ven más manatís, en qué temporadas están en cortejo, dónde son sus áreas de alimentación. Entonces, eso sí lo tenemos identificados. Temporada de seca es donde más se ven manatís, porque es la temporada precisamente de reproducción de ellos. Las sequías, pues a ellos les ayudan a que el agua esté más abajo y sea más fácil para un macho estar con una hembra, copular con una hembra. Entonces, sequías es cuando es un poquito más fácil ver.
1: ¿Y es en verano? ¿Qué?
0: Es en los meses de mayo, junio, sí, julio. Pero ya en temporada de lluvias como ahorita, no. O sea, verlos resulta casi imposible. Y en invierno, menos, porque no sé todavía para dónde se van. Pero tienen que ir a buscar aguas cálidas, Coatzacoalcos quizás. Pero, o buscan aguas que estén tibiecitas, ¿no? Uh-huh. Y también, como te decía, tenemos identificadas las áreas donde se alimentan los manatís. Entonces sabemos lugares donde hay mucho pasto acuático, sabemos que ahí va a haber a manatís alimentándose. Pero pues sí, hay que navegarle un buen rato en lancha para poderlos ver, uh-huh, o casi casi vivir allá como los pescadores. Pero es muy bonito ahora que... Pues ahora los pescadores o las pescadoras me hablan, me mandan videos y me dicen, vimos manatís. Ay, los pescadores se emocionan y lo más bonito de todo es que ya no los molestan, ¿no? O sea, les digo, véanlos, grábenlos, mándenme videos, pero no los molesten. Y eso es muy padre, ver que ahora las personas ni los tocan ni los molestan y que además los protegen.
1: Sí, es toda una labor muy importante y de mucha investigación y paciencia también, ¿no?
0: De mucha paciencia, de una labor de muchos años, hasta esta educación ambiental y este cambio en las personas hacia la protección de una especie, no se hace en poco tiempo, tiene que ser muchos años para lograrlo.
1: Pues ya nos vamos, sí. Blanca, se fue rapidísimo el tiempo, pero así creo que es muy importante, además de proteger al manatí, a todas las especies.
0: Exacto.
1: Porque es realmente... pues la vida misma del planeta, ¿no?
0: Exacto.
1: Es como ves el problema que ahora, bueno, no es problema, es simplemente los lobos grises que están en las fronteras de Estados Unidos y México, que este señor de pelo naranja que dice cualquier barbaridad, dice, pues ya hay que acabar con los lobos, ¿no?
0: No, pues
1: mátenos a todos porque está acabando con nuestro ganado. Esa no es la solución.
0: No, esa no es la solución, y las especies si están aquí en el planeta es porque cumplen una función, claro, importante. Y pues bueno, ahora fíjate que estoy formando un colectivo de jóvenes estudiantes, principalmente de la Facultad de Biología, de la Facultad de Veterinaria, de Biología Marina. Y este colectivo, bueno, yo le di el nombre de Colectivo Manatí Ecoambiente, pero en este colectivo están trabajando chicos que están muy dedicados a la conservación de las especies y de muchas especies. O sea, y los herpetólogos, los que les gustan las aves, los que les gustan las mariposas, los tlacuaches. Entonces estamos haciendo una gran labor con este colectivo.
1: Pues muy bien, Blanca, pues ya nos vamos. Oye, qué gusto que hayas venido aquí a compartirnos tus experiencias con el manatí, tus vivencias con los manatís y tu música que te gusta, ¿no?
0: Gracias, muchas gracias por Germán y a todo el equipo de Radio B por haberme invitado a este hermoso programa.
1: Y nos vamos a despedir con Luis Fonsi, que es de Puerto Rico, por cierto, Luis Fonsi.
0: Sí. Dedicada a mi hijo.
1: Te iba a preguntar que se veía algo en especial con esa canción.
0: Sí, es dedicada a él desde que nació.
1: Se llama No me doy por vencido y es del año 2008. ¿Nació en ese año tu hijo?
0: No, mi hijo nació en el 2003, pero cuando oímos esa canción nos gustó mucho. Y le dije, no me doy por vencida, hijo, para sacarte adelante.
1: Y entonces se llama No me doy por vencido. Con Luis Fonsi, con eso nos despedimos y muchas gracias. Y hasta luego.

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1: Hola, hola, bienvenidos, bienvenidas, ¿cómo están? Estamos en un episodio más de Ya Oíste. Yo soy Génesis Sainez y hoy tenemos un tema muy peculiar, un tema que puede pasarle a cualquiera, nadie está exento. En la cocina, en el trabajo o incluso en tu casa, en la calle, que son las famosas quemaduras. Y vamos a hablar sobre qué hacer en un momento difícil que está, porque muchos entramos en pánico en ese momento, es como de, ay, se está quemando, está pasando algo, pero no, a esto nos viene a acompañar nuestro querido doctor Oscar Reyes, jefe del servicio de urgencias. ¿Cómo está, doctor?
2: Hola, buenas tardes, bien, gracias, aquí, gracias por la invitación.
1: Ay, muchas gracias a usted por acompañarnos. Esto se va a poner bueno, porque estamos en una temporada donde justo puede haber muchas, muchas quemaduras, pero vamos a empezar sobre qué son las quemaduras, doctor.
2: Bueno, las quemaduras prácticamente son lesiones causadas por agentes físicos externos, principalmente sea fuego directo, líquidos calientes. Existe también las quemaduras por corriente eléctrica y en menor medida, pero también existen las quemaduras químicas. Entonces, wow, básicamente son lesiones térmicas, básicamente.
1: ¿Cómo son los tipos de quemaduras, doctor, que le han llegado?
2: Bueno, las quemaduras se clasifican, puede ser por, como ya mencionamos, por el tipo de agente que la ocasiona, que ya mencionamos que puede ser por fuego directo, le llamamos por escaldadura, quiere decir por líquidos calientes, quemadura química y quemadura eléctrica. Esa es una clasificación que es de acuerdo al agente físico que lo ocasiona. Y para nosotros como médicos es muy importante clasificarla de acuerdo a la profundidad o la gravedad de la lesión.
1: Ajá. Okay.
2: Hay varias clasificaciones, conforme van pasando los años, se han creado varias clasificaciones. La más usada o la que está más en boga es la que le divide en primer grado, segundo grado y tercer grado.
1: Oh, sí.
2: Ajá, eso es de acuerdo. A nosotros como personal de la salud nos funciona mucho para determinar la gravedad de la lesión y a la vez de saber la gravedad de la lesión, saber si el paciente requiere ser tratado en un hospital o puede ser tratado en su domicilio. La quemadura de primer grado es la que comúnmente cuando vamos a la playa y nos asoleamos.
1: Lo bronceadito acá.
2: Esa es una quemadura de primer grado. Obviamente, pues como la mayoría de la gente sabe, pues no es necesario ir al hospital para tratar ese tipo.
1: Incluso hay gente que se broncea por gusto, ¿no?
2: Exactamente. Y es algo irónico, pero las quemaduras de primer grado son dolorosas precisamente porque afectan las capas superficiales de la piel, que se llama epidermis, y es ahí donde están los receptores del dolor.
1: Ya tocamos el de grado 1.
2: Primer grado,
1: ya ven. Nos vamos con el de segundo grado.
2: Okay. Sí, el de segundo grado, ya estamos hablando que ya la quemadura es más profunda. De hecho, la quemadura de segundo grado se divide en superficiales y profundas.
1: Ajá. Okay.
2: El segundo grado ya afecta capas más profundas de la piel, en este caso la dermis. Y este tipo de quemadura es muy importante porque la recomendación es que sí se tenga una atención médica, que ya son más profundas a diferencia de las de primer grado. Uh-huh. ¿Cómo los vamos a identificar? La piel se pone rosa y las famosas ampollas o flictenas.
1: Ajá, ya
2: es una característica de las de segundo grado que ya van a cursar con ampollas. Ajá, entonces este tipo de quemaduras la sugerencia es que sí se vaya a alguna atención médica, a diferencia de las de primer grado.
1: Sí, sí me ha tocado ver, no me ha pasado, pero sí me ha tocado ver que el aceite creo que es lo más común que vemos que les cae en la piel e inmediatamente como que empieza a salir la ampollita, o sea, obviamente entre el movimiento y todo de que te arde, me tocó ver que a mi mamá le salió una enorme, pero no entendía, o sea, yo en mi mente es como, ¿por cómo es que sale o por qué salen las ampollitas? ¿Es como media de protección de la piel o por qué se da?
2: La mayoría de las quemaduras de segundo grado, como bien mencionas, está ocasionado por líquidos calientes, ya sea aceite, agua hirviendo, o también por objetos calientes como el clásico

0: con la plancha, la secadora.
1: Yo con mi plancha del peine.
0: Entonces, la ámpula, o ampolla, como se le conoce, aflictena, no es otra cosa que se sale el líquido de la piel y se acumula ahí. De hecho, uh-huh. más adelante vamos a ver que cuando ya las quemaduras son más extensas, algo que daña mucho al paciente es la pérdida de líquido o de volumen, que le llamamos nosotros.
1: Okay.
0: Ajá. Aquí también es importante mencionar, ya cuando entramos a una quemadura segundo grado, nosotros ya a nivel médico, es muy importante la extensión de la quemadura. ¿Estás de acuerdo que no es lo mismo que te, como bien mencionas, que te quemes una área pequeña de tu mano a que te quemes, por ejemplo, todo el tórax, ¿no? O todo el pecho. Sí.
1: Pero pasemos a la de la quemadura de tercer grado, que esa es la última de la escala, sí, por así decirlo.
0: Es la más grave, por lógica, pues la profundidad es mayor. Aquí es cuando el paciente inclusive ya tiene exposición de hueso, exposición Ay. Ósea, cuando ya se queman tendones, ya se queman como músculo. Obviamente, pues son pacientes que se exponen a corrientes térmicas o están mucho tiempo expuestos, sobre todo cuando hay fuego directo, ¿no?
1: Claro.
0: Y desafortunadamente, muchas de las veces el tratamiento es quirúrgico. Muchas veces, inclusive si una extremidad está muy afectada, inclusive puede requerir amputación. Entonces ya es una quemadura, pues ya más grave, ¿no?
1: Y hay una pregunta que me gustaría hacerle, porque creo que todos necesitamos saber esas acciones rápidas, que en dado caso no sé, estoy en mi casa y veo, o sea, para poder ayudar y también para saber qué hacer yo, ¿no? ¿Qué hacer cuando estás en ese momento que no estás obviamente en el doctor o en lo que llegas? ¿Cómo tratarlo o hacerlo inmediatamente una quemadura?
0: La principal recomendación es no aplicar ninguna sustancia a la quemadura.
1: Ni la famosa clara de huevo.
0: No, ni hay veces que le ponen antibiótico en crema, tampoco se sugiere. Clara de huevo, algunas cremas como el tepezcohuite, el aloe. Entonces, la sugerencia es no aplicar nada de eso. Tampoco agua fría. Mucha gente, pues la lógica muchas veces llegaría a pensar, pues si se quema y está caliente,
1: claro,
0: pues échale agua fría, ¿no? Sin embargo, no. Sí se sugiere, obviamente, que se lave la herida con pura agua, pero que el agua sea tibia o templada.
1: Ok. Uh-huh.
0: Tampoco se recomienda poner hielo.
1: ¿Y, por ejemplo, el agua es en contacto directo o como suavecito?
0: Directo.
1: Directo, uh-huh.
0: Ok. Ajá, entonces, y después taparla con un apósito antiadherente, o sea, evitar que no sea un apósito que se pegue en la piel y obviamente pues que esté limpio, ¿no?
1: Claro, principalmente.
0: O sugerencia que esté limpio. Y si la quemadura sí se ve que tenga ampollas o todo sugiere que sea el segundo grado, pues sí se sugiere que vaya a atención médica.
1: Y lo que hoy nos comparte, doctor, es muy, muy importante, porque hay cosas que ni siquiera sabemos, o sea, podemos decir que es muy como de, ay, no me va a pasar, o nada más me quemé tantito, pero lo dejamos a la desidia y son cosas que se pueden complicar. Nos ayudó a desmentir muchos mitos. Muchas gracias. Y pues, sin más por el momento, yo le agradezco mucho que nos haya acompañado. Espero que se le haya pasado muy bien.
0: Sí, al contrario, gracias a ustedes.
1: Y pues nada, Easter Lovers, la verdad es que yo estoy muy, muy agradecida. Muchísimas gracias, doctor, por esta compañía, por compartir información tan valiosa. Yo soy Génesis Sainz, fue un gusto tenerlos aquí. Muchísimas gracias, nos vemos en el próximo episodio. Adiós.

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Capítulo 4. De cómo ganaba sus pleitos el ilustrísimo señor arzobispo don Juan Pérez de la Serna. Comenzaba a amanecer el día 4 de julio de 1615 y los vecinos de la gran casa donde se edificó el altar se despertaban espantados por un ruido inmenso y desacostumbrado. En el patio y en los corredores, más de 10 campanas de mano llamaban a misa. Se oían golpes en las puertas y en las ventanas de todas las habitaciones y voces de hombres que decían:

0: levantaos para que asistáis al santo sacrificio de la misa que en esta casa va a celebrar el Señor Arzobispo.
1: Levantaos para que podáis asistir al santo sacrificio de la misa que
2: en esta casa celebrará el Señor Arzobispo.
3: Más que deprisa se levantaba todo el mundo. Por piedad o por curiosidad, nadie quería quedarse en la cama, y antes de media hora la sala, convertida en capilla, estaba completamente llena. El arzobispo esperaba que acabasen de llegar los vecinos. De pie a su lado estaba Martín con un sobrepelliz blanco como la nieve, y enfrente, de pie, el oidor don Fernando de Quesada, dirigiendo miradas a la puerta. Iba ya a comenzar la misa cuando entró por el zaguán de la casa una lujosa silla de manos llevada por dos robustos esclavos y al lado de la cual caminaba un negro de elevada estatura. La silla se detuvo en la puerta de la improvisada capilla y salió de ella una mujer, envuelta en un manto y con su velo negro sobre el rostro atravesó entre el concurso y vino a arrodillarse muy cerca del altar. El oidor se conmovió visiblemente. Aquella mujer era doña Beatriz de Rivera. El arzobispo dio principio a la ceremonia. Al terminar la misa, el prelado se volvió a los devotos y dirigió una breve alocución.
4: El Señor se ha posado sobre estas casas para que se funde en ellas un monasterio de carmelitas descalzas. La construcción debe comenzar inmediatamente y ruego a cada uno de los vecinos que procure desocupar cuanto antes las habitaciones y no den motivo por negligencia o omisión a que se retarde el servicio de Dios. La incomodidad que esto les pueda causar será tomado como un sacrificio para su divina majestad y en descargo de sus pecados.
3: La gente salió edificada y dos horas después, de todas las habitaciones salían hombres, mujeres y muchachos cargando mesas y sillas, baúles, colchones y ropa. Aquella misma tarde la casa estaba completamente vacía y el arzobispo en pacífica posesión de ella. Don Fernando procuró, al acabar la misa, esperar a doña Beatriz para ofrecerle la mano al entrar a la litera.
5: Gracias, gracias don Fernando. Ya viviré tranquila.
6: Dios os haga tan feliz como merecéis.
3: Los esclavos alzaron la silla y antes de ponerse en marcha, una de las cortinillas de seda de la portezuela se levantó y doña Beatriz murmuró.
5: Cuidaos.
3: Don Fernando no pudo contestar porque la silla caminaba. El arzobispo volvió a su palacio, tan orgulloso como si hubiera ganado una batalla. El ardid de que se había valido para tomar posesión del edificio en que debía fundarse el convento de Santa Teresa había producido un éxito completo. Don Fernando de Quesada estaba contento. Amaba a doña Beatriz con ese amor inmenso de un hombre que llega a la edad madura sin haber conocido otra pasión que la del estudio. Doña Beatriz era joven y hermosa y le amaba. Y la joven había cumplido ya la edad en que, conforme a las leyes de la metrópoli, le era lícito casarse sin el consentimiento de su hermano.

0: Pero en medio de todo, una cosa había nublado la felicidad de don Fernando. Beatriz tenía una especie de delirio por la fundación del convento de Santa Teresa y algunas veces llegó a temer por su salud. Aquella mujer padecía horriblemente en su espíritu. Por eso don Fernando había tomado parte con tanto entusiasmo en favor de la fundación y era el amigo más útil que se podía haber encontrado el impetuoso arzobispo de México, don Juan Pérez de la Serna. Esa misma tarde, don Fernando y el arzobispo conversaban sobre los acontecimientos.
1: Verdaderamente, señor oidor, no saqué de huir el completo silencio que ha guardado don Alonso de Rivera. ¿Usía cree que desiste completamente?
2: Así debiera suceder, pero mucho me engaño o don Alonso prepara alguna cosa.
1: ¿Pero qué puede hacer? ¿Pérdida la propiedad y la posesión?
2: Recurso de ley no le queda, ni sería ciertamente al que pudiera tenérsele temor. Pero su ilustrísima conoce también el carácter de don Alonso, y como yo comprende que su mismo silencio, claras señales de que algo trama.
1: Dios dispondrá, pero alcanzo a creer que su divina majestad protege nuestra empresa.
0: En ese momento, un familiar entró en la habitación y presentó al arzobispo en una bandeja de plata cincelada un gran pliego cerrado y sellado.
1: Debe ser sin duda la contestación de su excelencia al pliego que le envié esta mañana, dándole la noticia de haber tomado la posesión de las casas y pidiéndole su beneplácito para comenzar la obra.
0: El arzobispo abrió aquel pliego y a medida que iba avanzando en la lectura, don Fernando podía notar que se ponía alternativamente pálido y encendido y que un sudor ligero humedecía la raíz de sus cabellos hasta que dijo por fin alargándole el pliego.
1: ¡Mirad!
2: ¿Orden del virrey para suspender los trabajos? Hasta que haya fondos necesarios para la obra.
1: Exactamente, pero estas son intrigas de don Alonso.
2: Tal creo, señor.
1: ¿Fondos necesarios? ¿Y qué califica de fondos necesarios, su excelencia?
2: Esa es la dificultad. Será preciso que haya en las cajas de la fábrica 200,000 pesos. De lo contrario, siempre pondrán a su ilustrísima la misma dificultad.
1: Oh, cuánto a mí me extrañaba el silencio de don Alonso de Rivera.
2: ¿Y piensa, su ilustrísima, que suspendamos la obra?
1: De ninguna manera. Es fuerza luchar con todas estas dificultades, pero con la constancia y el trabajo triunfaremos.
2: Omnia vincit labor.
1: Et constantia vincit omnia. En este momento me voy al palacio. De convencer tengo a su excelencia y mañana comenzará nuestra obra.
2: Y yo prometo a su ilustrísima que como su excelencia no nos niegue su permiso, mañana en la tarde todas esas casas estarán completamente derribadas. Con su permiso me retiro a prepararlo todo, porque tengo fe en que alcanzará lo que desee.
1: Vaya, su señoría, que yo le aseguro que el beneplácito de su excelencia lo tendré esta misma tarde.
0: El arzobispo tendió la mano. El oidor besó respetuosamente el anillo pastoral y se retiró. Pocos minutos después, el carruaje del arzobispo se dirigía a palacio. ¿Lograrán comenzar la obra? ¿Qué otros obstáculos tendrán que superar? No se pierda el siguiente capítulo de Monja, Casada, Virgen y Mártir, la novela de Vicente Riva Palacio. Participaron en este episodio Federico Narváez como Fernando de Quesada, Denilson Herrera como el arzobispo Juan Pérez de la Serna, Alejandra Acevedo como Beatriz de Rivera. Producción musical, Citlali Zárate. Producción y dirección general, Juan Carlos García. Esto fue Monja, Casada, Virgen y Mártir. Revive las páginas de una obra que te lleva al corazón del drama y la pasión de la época colonial.

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0: domingo en la hora nacional, celebramos nuestra independencia.
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2: una intervención, un modelo quirúrgico de este ratones que hace aumentar la presión intracraneal. Entonces, son ratones que tienen una condición muy parecida que de pacientes, y con eso investigamos los mecanismos moleculares y los mecanismos inmunológicos del cerebro, de lo que pasa en el cerebro.

0: Mi madre me dijo que ya se iba. Cuando recibí su llamada, sentí una profunda necesidad.
1: El árbol da vida a muchísimo más cosas.
0: Todo en la naturaleza está interconectado
2: en nuestra vida. Que tú y yo respiremos, es evidente que estamos inhalando el trabajo de la atmósfera, de la fotosíntesis, de la evaporación del agua y de todo para poderme continuo. Yo exhalo, el árbol inhala. Yo tengo sed, el río me está llamando con el agua. O sea, suena poético, suenan ahí 5 generaciones después el privilegio de nacer. Con unos padres que amaban y entendían la naturaleza como un proceso integrativo de nosotros. Males ha disminuido, pero yo sigo teniendo esperanza que regresemos a esta reculturización necesaria. Somos naturaleza, requerimos pensar 30 hectáreas preservadas en donde se gestan los cangrejos, los cocodrilos, todo lo que desciende al mar, porque el estero es como un eco. Elizabeth Felices, caminando por el pueblo sin que nadie los molestara. Más allá, mi padre era comerciante de oro y plata, y en algunas ocasiones lo alcanzó.
3: A la que teníais que acceder en canoa, ¿no?
2: Sí, esta imagen es de las Islas Marietas, que está muy cerca de Punta de Mita, que es la punta norte de la Bahía de Banderas, donde también estuvo ya, vamos a ver, no lo ha acabado. Pero hombres como mi padre, porque después de mi padre se interesó muchísimo en cuidar, hombres como mi padre y mujeres que están en la película conmigo, a quien ya me...
3: Antes de dedicarte al documental, vas a desarrollar una importante carrera en el mundo de la música. Por cierto, eres la compositora de documental sobre la naturaleza. Nos hablas del ciclo de la vida, de la relación con tu madre y de todo lo que te transmitió, ¿no? Me contabas que...
2: Naturaleza tenía esa paz profunda para despedirse en semejante magnitud y coherencia. Estoy lista, dice. Bueno, ya expolié el desarrollo humano y la ecología, y a mí me encantó. Yo ya traía la cultura del amor por la naturaleza, pero la manera en que ellos lo desarrollan es muy viable para cualquier persona, como que van de la mano cuando te enfrentas a la naturaleza, porque una mantarraya gigante, que es una manta virostris, un nombre científico, llega a medir hasta 8 metros de punta. Ahora estamos desarrollando una película nueva justamente de ballenas, que se llama Ecos de Libertad, y en los estudios que estamos creando parece ser que ciertos grupos más altas, pero no se sabe ni qué comunican ni por qué tienen lenguajes distintos.
3: Bueno, los humanos también tenemos idiomas distintos, ¿no?
2: Por lo pronto nos nutren, todo el tiempo nos están nutriendo de oxígeno, de sabores, de comestibles, de muchas cosas, ¿no? Con la presencia de la Madre Tierra, o sea, fuimos literalmente tomados, nuestro guión fue tomado por la naturaleza, de nuestro propio anhelo de compartir estas ideas. Y estoy muy contenta de estar y sintiéndola aquí en París, porque ella amaba París, amaba Europa, y bueno, aprendimos que la 30 años, no, 20 y tantos años, antes de que mi hija naciera, 27, 28, y me significa muchísimo porque aquí tuve un parteaguas en mi vida. París, wow.
3: Una maravilla.
2: Una maravilla, sí.
3: En fin, pues ya lo saben, si tienen la suerte de estar aquí en París, no se pierdan este jueves por la tarde, me imagino, a las 7
2: de la
3: tarde.
2: De la noche.
3: Muchísimas gracias por su atención y les damos cita para una nueva edición de El Invitado de Radio Francia Internacional.
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3: Hola a todos, ¿qué tal? ¿Cómo estáis? Soy Pedro Gené, creador...